0: Un secreto, Sordromo. Iniciando solo nacional.
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0: Vas a tener que hacerlo porque vamos a comenzar con un concurso express ahora mismo. ¿Por qué te estás preguntando? Porque tenemos una función especial para compartirte. Por favor, podemos... Ahí está, ahora sí. La celebración del 20 aniversario de Cars. Una aventura sobre ruedas de Disney y Pixar va a volver para celebrar esos 20 años a los cines, a la pantalla grande. ¿Y qué pasa? 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O sea, la película va a estar disponible en los cines, Cars se va a reestrenar a partir del 8 de octubre, pero el 6 de octubre hay una función específicamente para los oyentes de Radio Disney, una función especial. Así que, ¿querés formar parte?
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0: 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Destinado al éxito. 092-137-00. A participar, nombre, cédula, localidad y contanos con quién te gustaría ir a esta función especial para ver en la pantalla grande Cars, una aventura sobre ruedas, dirigida por John Lasseter, que es el 20 aniversario, así que hay que celebrarlo a lo grande. Aparte, es para toda la familia, puedes ir con los peques de la casa, la pequeña, capaz que nunca la viste y querés ir con tu pareja, por ejemplo, o capaz que decís, es mi película favorita desde cuando era chico. 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Hasta ese punto, ¿no? ¿Te sabes los diálogos de memoria de Cars? ¿Y querés estar ahí en esa función especial? 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Y es muy fácil.
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0: 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Snake, Uruguay.

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Y hay que cantar que la vida es una fiesta. Estamos en primavera, estamos en octubre, nuevo mes, nuevas celebraciones, nuevos shows, de todo en este nuevo mes. 12 grados 4 actualmente en Montevideo, con 73% de humedad. Para mañana viernes vamos a activar el modo finde, chicos. Y en minutos nada más te vamos a preguntar cómo es que lo activás. Antes, el pronóstico del tiempo. 17 de máxima para el viernes, 7 de mínima, va a estar nuboso, pero nada más. Sábado va a estar complicado. 15 de máxima, 9 de mínima, van a haber precipitaciones durante todo el sábado. ¿Ok? Agendate eso, porque seguro tenés planes para el sábado, pero van a haber lluvias. Domingo, 18 de máxima, 12 de mínima, probabilidad de lluvias nulas. Y el lunes va a ir mejorando. 20 de máxima, 10 de mínima, probabilidad de lluvias nulas, así que vamos a tener esas temperaturas primaverales para la próxima semana. Jaime Ross, Cometa de la Farola.

0: De Urban en Suelo Nacional. Es momento de reportarse, chicos.
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0: Y te estás preguntando por qué. ¿Qué hay que decir por ahí en el WhatsApp de Radio Disney? Bueno, porque ¿qué pasa los viernes a las 5 de la tarde? Que activamos el modo finde con Pedido Ya Market. Así arrancamos juntos el fin de semana, pasándola bien, bailando, disfrutando. Queremos saber lo siguiente. ¿Cómo es que activás vos el fin de semana mañana, viernes a las 17 horas? Acá por lo menos la vamos a pasar hermoso, como te decíamos, bailando, disfrutando con los DJs del modo finde, pum para arriba, disfrutando de este nuevo mes de octubre y la primavera. Pero la pregunta es, ¿cómo lo vas a disfrutar vos? Hace minutos te comentamos el tema del clima, el sábado va a llover, el viernes tenemos el show de María Becerra. ¿Vas a ir, por ejemplo? ¿Vas a entrenar? ¿Vas a hacer un cumpleaños? ¿Hay algún festejo por ahí?
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0: A reportarse nos comentás todo en nuestro WhatsApp. Y cuando activamos el modo finde, activamos alegría, planes, amigos y mucho más. 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Va a cantar. Llueve.

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0: Bonnie Rafa, Lucas Hugo, hay amor.
1: Radio Disney, ¿cómo están?
0: Todo lindo.
1: Mi nombre es Katia Savaris y estoy acá, los escucho desde el cerro, los escucho siempre, no hay día que nos falte en la oficina, en casa.
0: Qué lindo.
1: Mientras hago todas las cosas con ustedes. Un besito.
0: Sos una genia, Katia. Un besito muy grande que te mandamos nosotros también. Muchas gracias.
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0: ¿Qué más está por ahí? ¿Los escuchamos?
3: Hola, genio. Buenas noches, ¿cómo estás? ¿Todo bien?
0: Todo tranquilo.
3: Mario, por acá, señora Inelén, mis hijas Eloisa y Cataleya, siempre te escucho, pero nunca mando audio.
0: ¿En serio?
3: Somos de Trinidad, muchas gracias, muy buen programa.
0: Felicidades, Mario, por unirte acá a la familia de Radio Disney y por animarte a mandar ese audio. Nos encanta hacer contacto. Personas que pasa mucho eso, ¿no? Escuchan Radio Disney, pero no se animan a mandar audio o... como que no se da la situación de que manden audio, no lo piensan, ¿no? Es como que le están en automático, pero nos llena el alma, realmente. Como Mari hizo ahora, que nos contó que está sintonizando, que la familia también escucha, y nos encanta eso. Así que te mandamos un abrazo muy, muy grande. Y vos también al 092-137-00, animate, y ya sos parte acá de la familia de Radio Disney. Y acá no tenemos vergüenza. Somos todos acá confianzudos, y amamos hacer contacto entre nosotros. Y la música es lo que nos une, totalmente. ¿Por qué? Porque canta Dame 5 ahora, con mucho ritmo junto a Agustín Casanova, Picoteo.

0: Hereford, cantando cierto, hola.
1: Buenas noches, Radio Disney, Rulo de Artigas.
0: Rulo.
1: Festejando el cumple de mi esposa, Giovanna.
0: Qué lindo.
1: Un feliz cumpleaños para ella y un saludo grande de acá. Siempre con Radio Disney, un asadito por acá. Un abrazote grande de 600 kilómetros.
0: Un abrazo gigante, muchas gracias por sintonizarnos desde la otra punta del país. Y un abrazo muy grande para tu esposa, Rulo. Que tenga un hermoso cumpleaños, una linda celebración. Qué lindo, cumplir un 1 de octubre, una hermosa fecha y primavera.
2: Hola, buenas noches, Radio Disney, ¿qué tal?
0: Todo lindo.
2: Estamos presente, siempre que puedo los escucho, me encanta la música en general y me encanta la radio. Te mando un beso enorme, enorme, enorme. Muy buenas noches, buen descanso para ti y para todos los oyentes.
0: Gracias.
2: Bendiciones, un beso grandote. Hola, de acá del cerro. Besote.
0: Hola del cerro, muchas gracias, genia. Un abrazo gigante también que te mandamos a vos. Hermosas palabras. Hace minutos estabas participando por esta función especial para ver Cars en este reestreno de su 20 aniversario. ¿Quién es nuestro invitado? A ver.
3: Radio Disney. Bueno, seguimos acá escuchando buena música como siempre con Radio Disney. Y bueno, queriendo participar por las entradas para ir a ver Cars. Una película que, bueno, está muy buena. Iría con mi hija a verla para que ella la pueda disfrutar también. Yo, obviamente, ya la vi y me encantó. Y bueno, pero sería maravilloso poder ir con ella a pasar un buen rato. Mi nombre es Pablo de Maggio y les mando un abrazo.
0: Pablo, felicidades para vos y para tu hija. Son nuestros invitados en esta función especial de Cars este 6 de octubre. Vos quedate del otro lado porque también vas a tener chances de participar en estos días. No te despegues de tu radio. ¿Te va a doler?

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0: Pero ¿con qué ritmo estamos iniciando esta edición del Despertador? Y lo estamos haciendo súper bien, ¿eh? Lo tenemos muy, pero muy claro, porque hoy a las 5 de la tarde pasan cosas. Hoy se viene el modo fin de Maluma y Shakira aquí en Radio Disney 103.7. Y no solamente ellos, sino que vos también, ¿eh? Vos también seguramente estás diciendo presente con esta mañana preciosa. Ya es de día, es increíble, es increíble. Ustedes sabrán que yo me estuve ausentando unos días, me tomé unos días de vacaciones de licencia, unos 10 días, 11 días más o menos. Y bueno, me sorprendió muchísimo saber que estamos arrancando ya este despertador con la luz del día. ¡Qué hermosa sorpresa, eh! ¡Qué hermosa sorpresa! Bueno, ¿cómo estás vos? Que tengas una jornada preciosa. Hoy tenemos un montón de cosas. Por supuesto, los despertadores. Hoy es viernes. Hay un montón de despertadores. Muchos, muchos, muchos. También ya sabrás que en tu radio está la primera fila para el concierto de Camilo. También tenemos invitaciones para el cuelgue. Ellos cruzan el charco y se vienen a Montevideo a hacer su concierto. Tenemos un sorteo express de una función de cine, de una peli para toda la familia, que te va a encantar, y muchas, muchas, muchas novedades. Por eso ya te estamos invitando, te estamos convocando a que te comuniques con nosotros.
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0: Excelente, buenísimo. Aquí te estamos esperando entonces para que nos cuentes cómo vas, cómo viene tu mañana y también qué canción tenés ganas de escuchar. ¿A quién querés saludar? Dale, saluda a alguien y que te escuche por la radio. Decí, che, poné Radio Disney 103.7 que alguien te quiere saludar. Y ese alguien resulta y acontece que vas a ser vos, ¿eh? Dale. Buen día, buen día, buen día. Que la pases súper bien. Belén ya está pronta para recibirte entonces. Yo soy Natalia y aquí estamos con todo el power. 14 de marzo. Ante la arena habrá una fiesta. Las hermanas Hash se van a estar presentando. ¿Y sabés una cosa? Somos Radio Oficial.
2: Hola, yo soy Hannah.
3: Yo soy Ashley.
2: Somos Hash. Te vamos a estar esperando.

0: Gatito. Estamos escuchando a Ana Mena, estamos escuchando a Lola Índigo y estamos cantando con ellas. Muy bien, vos también podés cantar. Qué linda mañana que estamos teniendo, qué lindo amanecer. Allá por las 5:00, qué sé yo, 5:30, ya estaba amaneciendo. ¿Lo viste? Sí, 5:30, ¿no? Tremendo. Tenemos 73% de humedad, 9 grados la temperatura, está frío, está medio frío. Abrigate, porque va a ser una jornada linda, pero viste que las mañanas y las noches vienen medio frías. 7 grados la mínima, ya la pasamos, le decimos adiós. 17 grados la máxima para esta jornada, sol en la mañana, cielo claro y algo nuboso, periodos de claro con neblinas, qué lindo, y un poco de nubes en la tarde-noche, dice el pronóstico. Pero atención, aprovecha hoy que va a estar hermoso, porque mañana amanecemos con lluvias, desmejorando con aumento de nubosidad, precipitaciones, dice el pronóstico, y para la tarde también, cubierto, nuboso, precipitaciones, mejorando con nieblas y neblinas, y desciende un poco la temperatura a 9 y 15 grados. ¿Qué va a pasar el domingo? ¿Qué va a pasar? Algo nuboso y nuboso con neblinas, va a estar igual en la tarde, pero la temperatura un poco más agradable, 12 y 18 grados. El amanecer a las 6:21, ahí estará saliendo el sol, pero bueno, ya sabemos que ya es de día. Qué lindo. ¿Vos cómo estás? ¿Cómo viene tu mañana? ¿Nos contás?
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0: ¿Tiene o no tiene sentido, Bele?

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0: Estamos escuchando a Cher, por supuesto, esta super canción año 1991 de Chop Chop Chang aquí en Radio Disney 103.7. Buen día, ¿cómo están? Qué fresca la mañana. ¿Puedes enviar un saludo a Pablo, que va a ser papá? Pero claro que sí, felicitaciones para Pablo, de parte de Mauricio y por supuesto de parte de todo el equipo de Radio Disney. Qué gran momento ser padres, ¿eh? Por allí también está Sofía diciendo presente. Hola, Sofía.
1: Buen día,
0: ¿cómo vas?
1: Radio Disney, Nati, Belén, Sofía desde acá de Capurro. Bueno, como siempre, feliz viernes.
0: ¿Eso? Claro que sí, buen viernes. A seguir disfrutando de la compañía de la radio. Sergio, Coco, buen día para ustedes.
2: Buenos días, Nati.
0: ¿Cómo estás?
2: Buen año, bueno.
0: Muy bien.
2: Ay, muy bien, que pasen un lindo fin de... Ay, desayunándome, el niño sigue durmiendo. Una amiga ayer nos regaló unos palitos de queso.
0: Ah, qué bueno, qué rico.
2: El sujeto la vio... enloqueció.
0: Claro.
2: Bueno, si me cuidan, era de ayer cuando se despertaba de la siesta.
0: Él quería probar los palitos de queso y estamos viendo la cara de dormido de Coco de la mañana. De la mañana no, porque es de ayer, cuando se dormía de la siesta, así que seguramente en horas de la tarde. Un abrazo enorme, a seguir disfrutando de la compañía de la radio. Muchas gracias por decir presente. Hola, Nati, ¿cómo estás?
3: Buenos días, chicos, ¿cómo están?
0: Buen día.
3: Bueno, acá reportándome casi recién llegada al trabajo. La felicidad que se maneja cuando salís de tu casa,
0: sí,
3: y es de día.
0: Increíble,
3: no,
0: increíble, es rarísimo.
3: Con la luna ahí, pero el cielito ya muy claro, me encanta. Bueno, prendí la radio y te enganché ahí diciendo lluvia, ya no me gustó nada, pero
0: mañana.
3: Así que vamos a hacer de cuenta que no escuché esa parte, porque hoy es viernes y el cuerpo lo sabe.
0: Tal cual, tal cual.
3: Pero la alegría de no venir a trabajar mañana es impresionante. Bueno, que tengan todos un feliz viernes. Les mando un besito grande desde Pando City.
0: Un beso enorme, Nati. Buena jornada, como siempre. Ella también nos envía una foto, ya trabajando, ya poniéndole toda la onda, así, tal cual. Es como bastante extraño, porque hemos tenido un invierno larguísimo. ¿No les pareció a ustedes súper largo el invierno? Bueno, sí, súper largo, pero ya estamos en primavera y ya todo es diferente. ¿Cómo estás, Sime? Buenas.
4: Buen día, Disney. ¿Cómo anda por aquí, Sime? Paso a desearles una linda jornada, buen fin de semana, gente.
0: Igualmente.
4: Me gustaría pedir cualquier temita de Justin Bieber. Les mando un beso.
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vivimos el presente y apaguemos las pantallas. Qué lindo este mensaje, ¿eh? Qué lindo este mensaje que estábamos escuchando aquí en Radio Disney 103.7. Fonseca Juanes cantando para vos en esta jornada linda, en este día de primavera. ¿Será un día típico de primavera? Ojalá que sí, ¿eh? Miley Cyrus, viste que lanzó su décimo disco de estudio, Voz Persuada. Es increíble porque ella está súper feliz y aparece a través de todas las redes sociales. Y el primero que presenta profesionalmente utilizando simplemente el nombre Miley. Viste que ya ha tenido una evolución tremenda en la música. Llega después de Something Beautiful y pone una nueva etapa para la artista, con pop, un poco de electrónica también, una estética más cercana, dance, pop alternativo, de todo un poco. Y viene arrasando en los puestos número uno de todo el mundo. Y el video musical tremendo, tremendo, de varias de las canciones que ella está cantando y que está presentándole al mundo. Let's go.

0: Que poco falta para el concierto de Matías Valdés el 10 de octubre. Ya estamos en 12. Falta muy, pero muy poco aquí. Lo tenías en tu radio y se viene, Se viene una de las fechas, uno de los momentos más esperados del año, que es fin de año. Obviamente. Mirá que el tiempo pasa volando. Ya estamos en el mes 10. Las despedidas con amigos. Qué lindo. ¿Sabes que el Club de la Cumbia se va a estar presentando en la Rambla, no? Y no te vas a querer quedar afuera. Esta edición es súper grande, tiene un montón de sorpresas como siempre. Iba a ser el 4 de diciembre en la Rambla de Punta Carretas y ya están disponibles las entradas a través de Red Tickets. Y las tandas se agotan rapidísimo, No te quedes sin ir a esa gran fiesta.
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0: Es una perla, ¿eh? Y es una perla de mucho cuidado. Hay que tener mucho cuidado con esa perla. Canta Rosalía aquí en Radio Disney 103.7. Qué linda mañana, qué linda jornada de primavera, pero está fresco, así que abrigate, por favor. No te vayas a resfriar en estos primeros días de primavera, ¿eh? No. Que no ocurra eso. No queremos que te resfríes. Tenemos 9 grados en este momento, 73% de la humedad, 15 kilómetros la visibilidad, un sol radiante, un sol lindo que se está notando y además el cielo está súper celeste, 17 la máxima prevista para hoy.
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0: ¿Y vos qué estás haciendo, Sandra?
2: Hola, buenos días.
0: Buen día.
2: Disney, Sandra del Pereira, trabajando. Ahora les mando foto. Les deseo una preciosa jornada.
0: Un beso enorme. Ella nos envía una foto mientras está trabajando en un piso bastante alto. Y había alguna nube, pero ahora Sandra está re despejado. Está súper, súper celeste el cielo. Te mandamos un gran abrazo. Que tengas una linda jornada. Y queremos saber cómo están por estos días esas flores de los jardines. A ver, cómo están renaciendo, cómo están en este momento. Así que mandanos fotos de tu jardín, porfi, que queremos ver esas flores. 092-137-00. Fernando, ¿cómo estás vos?
3: Hola, buenos días.
0: Buen día. ¿Están?
3: Espero que muy bien. Les hablo desde México. Yo soy uruguayo y me da tanta nostalgia escuchar las voces, sobre todo la de las mañanas.
0: Qué lindo.
3: Yo escuchaba Radio Disney cuando iba a la escuela. Ajá. Ya tengo 32 años, así que imagínense. Es increíble, de verdad. Mucha nostalgia. Así que, si me quieren dedicar a cualquier canción, aquí los estoy escuchando. Les mando un fuerte abrazo y que tengan un excelente día. Besos.
0: Qué lindo México. Qué lindo México, Fer. Te mandamos un gran abrazo. Muchísimas gracias por elegirnos a través de la distancia.
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0: Y vamos a revivir un clásico del Río de la Plata, un clásico de Vicentico que se llama Morir a tu lado. A ver qué te parece, Vicentico. ¿Te despertaste temprano para cantarnos?
4: Presente.

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1: Bueno, hermanita, espero que empieces con todo tu día. Te deseo un muy, muy, muy feliz cumpleaños. Sabes que te quiero mucho. Sabes que adoro a tus hijos. Y bueno, espero que lo cumplas feliz. Y bueno, si Dios quiere, nos veremos hoy junto a mamá, que ya está de vuelta con nosotros. Así que feliz cumpleaños. Te quiero mucho. A disfrutar la vida y a empezar un nuevo día.
2: ¿Qué tal, amigos? Soy David Bisbal y te felicito por tu cumpleaños. Besos. ¿Y dónde está?

0: Y aquí estamos escuchando el despertador, el primer despertador de la mañana, con esta buena onda, con esta canción de la conga de David Bisbal, de Manero, tremendo, con cuánta energía. Y lo programó Jacqueline para su hermana menor, Mónica. Qué lindas palabras le dedicaba, mucho cariño allí, ¿no? Qué precioso. Hablamos con ella, se quedó re sorprendida, nos dijo que hoy va a visitar a su mamá para pasar con ella. Así que desde Radio Disney, Mónica, te mandamos un beso enorme. Qué lindo haberte despertado con este mensaje y esta canción de tu hermana. Así que seas muy, pero muy feliz.
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0: Ay, ay, ay, estamos escuchando a David Bisbal. Viste que el 17 de este mes se va a estar presentando en nuestro país. Además, él está de estreno porque en Eternos, que es el 10º álbum de estudio de David, que llegó ayer. Ayer se estrenó, sí, el 1 de octubre. Él pone voz a los clásicos del pop romántico de los años 60, de los años 70, de los 80, popularizados en aquel entonces por ejemplo, Nino Bravo, por José José, por Juan Gabriel, por Rafael, entre otros grandes artistas de habla hispana. Es un homenaje al que yo considero que fue la mejor época del pop romántico en castellano, dijo David Bisbal cuando lo presentó, y agregó que enfrentarse a ese repertorio lo hizo mirar también de otra manera a quienes en su momento lo popularizaron.
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0: ¿Sabés quién también se va a estar presentando dentro de poco en nuestro país? Luciano Pereyra, el 13 de noviembre en el Antel Arena. ¿Verdad, Luciano? ¿Estás ahí?
2: Presente.

0: Esta canción la vamos a estar escuchando en vivo. Esta canción se llama Noviembre sin ti. Son los chicos de Rake. ¿Por qué te decimos esto? Porque el 20 de febrero van a estar presentándose aquí en Montevideo en el Antel Arena y nosotros somos Radio Oficial. Así que pronto vamos a tener novedades.
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0: Se viene un nuevo despertador aquí a tu radio.
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0: Así que prestar mucha, pero mucha atención. Lo programó Mónica. ¿Para quién? Para su hijo que se llama Tadeo, con mucho amor, porque Tadeo va a estar cumpliendo años ahora nomás, el próximo domingo, el fin de semana, y hay que adelantarse a ese cumpleaños para ya empezar a arrancar a celebrar ahora, en este mismo viernes. Así que Tadeo, te mandamos un beso enorme. Arriba con todo, ponete a bailar.
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2: Quería desearte feliz cumpleaños, hijo. Nosotros sabes que te queremos un montón. Estabas deseando que llegara este cumpleaños y bueno, ya estamos ahí. Te quiero mucho. Nada, sabes que el tata y yo te queremos mucho. La tía, todos te queremos mucho. Bueno, te mando un beso grande, mamá. Y bueno, feliz cumpleaños, mi amor.
3: Hola, amigos, soy Thalía y estoy en tu radio para despertarte con esta canción.

0: quién le importa? ¿A quién le importa? Estamos escuchando a Lucra, estamos escuchando a Thalía aquí en Radio Disney. Y no te muevas porque se vienen dos despertadores con un artista que te va a dar la chance de participar en un concurso por una primera fila.
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0: Besos en pausa, estamos escuchando a Agus Bernajón y estamos escuchando a Yami Safdi aquí en Radio Disney. Y él está en cuenta regresiva, sí, porque Agus Bernajón publicó en las últimas horas, que son los últimos días con 29. Claro, con 29 años, porque él el 15 de octubre va a estar celebrando su cumpleaños. Todavía tiene 28, pero bueno, él ya está pensando. ¿Y sabés qué escribió debajo? Vayan pensando el regalo. Ah, él se ve que le gusta que les regalen cosas. Bueno, aquí lo tenías en tu radio. Doblete de despertadores,
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0: En primera instancia vamos a escuchar uno muy especial porque Lorena quiso programar un despertador para su hija Camila, para demostrarle todo su cariño y para hacer que esta mañana sea divina, diferente, especial. Así que hablamos con ella y nos dijo que ya estaba desayunando porque en un rato tiene que ir al colegio y este fin de semana va a ir a ver a su papá, a su abuela, a sus primos y eso le redivierte, le encanta. Así que va a pasar un fin de espectacular. Ahora esto es para vos.
1: A esta hora está permitido bostezar y desperezarse. Pero ahora, presta atención a este mensaje.
2: Hola, hija. Buenos días, mi amor. Quiero desearte que te vayas súper lindo hoy en la escuela, decirte que te amo con el alma, soy muy, muy, muy feliz, orgullosa de ser tu mamá, es una gran personita, con un corazón enorme, seguí así siempre, sabes que yo voy a estar para vos en todo momento, apoyándote y cuidándote, te amo, te amo y te amo. Que tengas un hermoso día, hija, y disfrutes de esta canción de Camilo, tu cantante favorito. Besitos, hija. No llegues tarde a la escuela. Vamos a levantarse. Te amo.
0: Claro que sí, a levantarse con todo y no llegar tarde. Pero ¿sabes una cosa? Steffi tampoco perdió la chance de programar una sorpresa para su hijo Pablo. Que Pablo está cumpliendo años en esta jornada, en este 2 de octubre. Te cayó viernes, Pablo. Qué divino, qué divino. Y lo cierto es que su nuera Nayana va a estar cumpliendo también el domingo, así que hay gran fiesta en la familia. Hablamos con Pablo, nos contó que está saliendo a trabajar y el fin de semana va a festejar con Nayara, amigos, la familia, unas pizzas. Va a ver, qué rico. Feliz cumpleaños y un beso también adelantado para Nayara.
1: Hoy es un día muy importante y lo mejor es empezarlo con esta canción.
3: Hola, muy buenos días. Bueno, quiero dejarle un despertador para mi hijo Pablo, para mi nuera Nayara, que están de cumpleaños. Desearles un muy feliz cumpleaños, que pasen súper lindo. Decirles lo orgullosa que estoy de ustedes dos, de la familia que han construido, de los nietos hermosos que me han entregado. Les mando un beso súper grande, que disfruten esta sorpresa. Espero que les guste. Bueno, que tengan un súper lindo día. Nos estamos viendo la próxima semana. Besitos.
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0: Dance No More, estamos escuchando a Harry Styles aquí en tu radio. Él forma parte del ranking Radio Disney con esta canción, un tema que podés votar para que siga elevándose. Viene en bajada, viste que son 45 las canciones y él ahora está en el puesto número 43. Ay, ay, ay, está por salir, ¿eh? ¿Saldrá en esta edición? ¿Se quedará sin lugar en el ranking Radio Disney? Para mantenerlo, aprovecha hoy, pedilo a través del 092-1037-00, porque cada pedido tuyo cuenta como voto en nuestro conteo. Y hablando de Harry Styles y hablando además de Justin Bieber, que lo escuchamos hace un rato, ¿sabés que ellos están entre los principales nombres considerados para el show de medio tiempo del Super Bowl 2027, que viste que en los Estados Unidos es un fiestón realmente, y estas dos estrellas están en lo alto de la lista de preselecciones, aunque ninguno de los dos ha sido abordado formalmente todavía para comunicarle esta idea, pero es lo que ronda ahí en la vuelta.
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0: ¿Vos cómo estás? ¿Cómo viene tu mañana? Queremos leerte, queremos escucharte, queremos que mandes un saludo a esa persona especial en tu vida. Dale, queremos saber de vos, anímate. 092-1037-00.
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0: 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Este despertador es re especial, ¿sabés por qué? Porque es de cumpleaños. Euge está cumpliendo 7 años, ya está cumpliendo 7 años, qué rápido pasa el tiempo, Euge, estás enorme. Sus papás Carolina y Ulises y sus hermanos Pipe, Nico y Sofía, y además la madrina Natalia, viste que las Natalias siempre tenemos que estar en todo. Bueno, lo cierto es que todos ellos le dedicaron esta sorpresa tan linda con una canción que sabemos que le encanta. Así que hablamos con ella, estaba abriendo los regalos desde súper temprano, súper contenta además, y en un rato tiene que ir a la escuela, pero después va a celebrar con sus amigas haciendo un spa. ¡Qué divertido eso! ¡Nos encanta un spa! Después queremos fotos, queremos saber cómo estuvo ese spa. Así que te mandamos un beso enorme y muy, pero muy, muy, muy feliz cumpleaños.
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2: Hola, Euge. Te quiero desear un súper feliz cumple, que le pases bien con tus amigos, que disfrutes de tu cumpleaños, que te gusten los regalos y que sigas siempre feliz como sos.
3: Hola, Euge. Te quiero mucho. Salud, cumple.
4: Hola, Euge. ¿Cómo estás? Feliz cumpleaños. Quiero que sigas siendo esa niña tan linda y hermosa y quiero que sigas compartiendo el cuarto conmigo. Te quiero mucho. Abrazo.
5: Hola, hijadita hermosa. Muy feliz cumple. Que la pases genial. Nos vemos más tarde. Te mando un beso grandote. Te quiero muchísimo.
6: ¡Feliz cumple! ¡Que pases divino tu día! ¡Pasa bomba! ¡Festejamos con todo de noche! Te amo para siempre.
7: ¡Feliz cumpleaños, mi amor! Espero que pases precioso hoy con tus amigos y en familia. Disfrutá mucho tu día de tus 7. Ya llegaron, mi amor. Te amo. Beso.

0: 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Estamos escuchando Fine Young Cannibals aquí en tu radio, acompañándote con esta jornada de sol preciosa. Queremos leerte, queremos escucharte. Buen día, ¿cómo están? Dice Ceci, que nos envía una foto de unos waffles. No, qué rico. ¿Hace cuánto que no veía un desayuno con waffles? Que tienen, parece como jalea de membrillo, puede ser. Porque miel no es, parece jalea de membrillo. Y el mate con el logo de Radio Disney, pero qué genial. Te mandamos un abrazo enorme. Ángela nos envía unas fotos de las flores. Qué divina, ¿sabes por qué? Porque te habíamos pedido que nos envíes y que nos cuentes qué flores tenés en tu jardín y cómo están. No, no sabés la cantidad de vegetación y flores que tiene. Qué preciosas esas rosadas, divinas, ¿eh? Muchísimas gracias. Te mandamos un beso enorme. Qué lindo compartir tu jardín y tus flores con nosotros. Buenos días, les mando un saludo. Los escucho todas las mañanas desde Piedras de Afilar en Canelones, dice Cristina, que también tiene un árbol precioso con unas flores que son como azaleas. Son como azaleas, ¿no, Cristina? ¡Qué preciosas! Noelia dice, buenos días, Radio Disney, desde Mercedes, una mañana fría. Amanecimos con niebla. Uy, por acá niebla no, pero sí es verdad que hace bastante frío. Noé, en Mercedes siempre o hace mucho frío o hace muchísimo calor, o no. O no estamos en lo cierto. Fabián, ¿cómo estás vos?
1: Buen día, Radio Disney. Buen día. Desde Altea, España. Saludos para todos, los escuchamos siempre. Somos de Uruguay, pero estamos de paseo. Así que saludos para Jorge Tormín, de parte de su primo Fabián, claro, y su prima Cecilia. Saludos a todos, que pasen bien. Acá son las 2:10 de la mañana.
0: Para Jorge, para los primos entonces. Qué bueno, qué lindo que el mensaje les haya llegado a través de la radio.
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0: Hola, ¿qué tal? ¿Cómo estás, Vane?
3: Buen día, Disney audiencia. Nati, ¿cómo se te extrañó? Aquí, Vane, La Paz, escuchándolo como
0: gracias,
3: siempre, trabajando,
0: Vane,
3: tomando unos mates. Buen viernes para todos y lindo fin de semana. Que pasen lindo.
0: Crack, qué lindo escucharte. Te mando un beso gigante. Gracias por la buena onda. Vos también te puedes comunicar al igual que ellos.
2: 092-137-00.
0: Me lo repetís, por fin.
2: 092-137-00.
0: Muchas gracias. Nos vamos al próximo despertador.
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0: Qué lindo, qué lindo despertarte, y sobre todo cuando es de cumpleaños, porque Agustina está celebrando su día especial, porque hoy es 2 de octubre. Su mamá Mariana y su amiga Pili fueron quienes le programaron esta sorpresa, que viene con mensaje y con canción. Así que hablamos con Agustina, ya estaba yendo a la escuela con su mamá, Pili lo va a estar acompañando, va a hacer equitación también, y el domingo va a festejar con sus amigas en su casa. Así que recién, en este preciso momento, arrancan los festejos.
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4: Hola, Agu. Feliz cumple. Que se te cumplan todos tus sueños. Soy Pili. Gracias por siempre apoyarme. Te amo hasta el cielo.
5: Hola, ¿cómo estás? Soy Tini y quiero desearte el mejor cumpleaños del mundo. Que le pases increíble. Te mando un beso muy grande.
6: Para todos esos amores que dicen ser prohibidos. Y para todos esos que no pudieron ser. Esto dice así.

0: Quédate con nosotros, no te muevas de Radio Disney 103.7 porque vas a estar participando en un concurso en instantes para estar en un concierto que se viene dentro de poco. Así que, dale, no te muevas de tu radio.
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0: El sol, cuando apenas se asoma y nos empieza a saludar, como en esta mañana, ahora se nubla un poco, ¿no? Pero está lindo, el cielo está celeste, qué lindo para hacer actividades físicas, qué lindo cuando vos salís a caminar, por ejemplo, vas caminando y sentís el aroma de las flores, qué lindo, ¿no? Es que estamos en primavera, por supuesto, y eso nos entusiasma un montón.
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0: Dale, y además agarrá el celular y participá de este concurso porque viste que el cuelgue llega a Uruguay. Claro, esta banda argentina va a llegar a Montevideo, aquí a la capital. Viste que ellos tienen un estilo único, que está buenísimo, que es diferente. Y además tienen una puesta en escena que te va a sorprender y que te va a encantar. Es una banda muy especial. Queremos invitarte, obviamente, para que estés allí, para que nadie te lo cuente, para que vos lo vivas con un acompañante, obviamente. Así que vas a enviar ahora un audio al 092-137-00 con tus datos, nombre, apellido, cédula, localidad, y contanos con quién te gustaría ir. El cuelgue se va a estar presentando en el Teatro de Verano. ¿Cuándo va a ser? Mañana. Así que hoy, en el correr de la programación, te vas a enterar si sos nuestro invitado o nuestra invitada. Esta es la última chance que tenés de participar en El Despertador. Así que dale, aprovechá esta oportunidad. 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
1: Hola, buen día. Hoy quiero saludar a mi gran amiga Nancy, que está cumpliendo nada más y nada menos que 64 años de experiencias. Sos un ser único en mi vida, un poco mi madre, un poco mi hermana y sobre todo mi gran, pero gran amiga. Sos mi familia elegida desde hace muchos años y tengo el enorme privilegio de compartir todas las mañanas de tertulias con vos en el trabajo y la fortuna de disfrutar de nuestras familias. Quiero agradecerte una vez más por tu compañía y por ser ese faro en mi camino. Por eso te regalo esta canción que dice mucho. Feliz cumpleaños, amiga. Te quiero mucho.
2: Ande, te mando un beso. Te dedico este despertador. Vamos todos los días al cole. Nada, despertarte con esta canción que te gusta y el grupo este que te encanta. Un beso grande. Te quiero mucho. Ande, te mando un beso. Te dedico este despertador. Vamos todos los días al cole. Nada, despertarte con esta canción.

0: Gabriela, estamos escuchando a las Katsai aquí en Radio Disney. 5 minutos están pasando de las 8 de la mañana. Este era un despertador. Qué lindo sol que está saliendo en este momento. Cristian, ahí le estabas escuchando. Y este despertador fue para Candelaria, para asegurarse que la ida al cole de hoy va a ser espectacular, divina, con una canción que sabemos que le encanta. Así que estuvimos hablando con los dos. Nos dijeron que ya están de camino al colegio. Después Cristian tiene que ir a trabajar, obviamente, no zafa hoy, ¿eh? A pesar de que es viernes, Cristian, no zafás hoy. Este fin de semana, si está el día lindo, si están los dos días lindos, ¿sabes qué van a hacer? Y van a aprovechar lo que muchos vamos a estar haciendo, ir a pasear por el Día del Patrimonio. Qué lindo eso, nos encanta. Cristian, Candelaria, les mandamos un beso enorme y muchas gracias por estar con nosotros.
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0: Ay, ay, arrancan, ¿eh? Arrancan los motores. Arrancan los motores con todo. Arrancan. ¿Sabés por qué es esto de los motores que están arrancando? Sí, sí, seguramente que ya sabés. Porque tenemos la celebración del 20 aniversario. ¡Ay! Por favor, un poco más despacio. El 20 aniversario de Cars, una aventura sobre ruedas de Disney y Pixar, que trae de regreso a los cines la aclamada película animada original, donde Rayon McQueen, un audaz y presumido auto de carreras, que es novato, está destinado al éxito y descubre específicamente que la vida es acerca del recorrido, no de la meta final, cuando se encuentra de pronto con el tranquilo pueblo de Radiador Springs en la ruta 66. Y bueno, McQueen conoce a varios personajes de ese pueblo y pasan un montón de cosas, ¿eh? Cars, una aventura sobre ruedas, dirigida por John Lasseter. 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
0: Marce, ¿cómo estás?
2: Buenos días, Belén, y bienvenida, Nati.
0: Muchas gracias.
2: Estuvimos escuchando que pasaste muy bien esas vacaciones, así que nos alegramos mucho. Y hoy este caminante comienza a hacerle la previa al modo fin de junto a su amigo de cuatro patitas, así que hoy les vamos a pedir este recuerdazo de la inolvidable Tina Turner, la mejor.

0: Ojalá que vos nos quieras para toda la vida. Qué lindo sería eso, igual esta canción de Aitana, ¿no? Esta súper estrella. 12 minutos pasan de las 8 de la mañana. Qué lindo sol que nos está acompañando. Aprovecha, aprovecha para disfrutar de la vitamina D. Disfruta el sol porque mañana aparentemente se vienen las lluvias, ¿eh? Hola Lore, ¿qué tal? ¿Cómo estás?
1: La comunidad bella. Bueno, espero que estén todos bien. Hoy me encuentro en el ómnibus de Come con destino Portones, número 86. Y me sorprenden ustedes también acá arriba con
0: qué bueno, qué lindo.
1: Parlantes del joven, lo detecté. Bueno, un abrazo enorme, besotes para todos, Lore de la Unión.
0: Qué genio ese 86. En Cohete nos escuchan un montón, mucho, mucho, mucho. Fíjate si no. Taya dice buenos días, mandale saludos al chofer del coche 494, destino Buceo, el coche 171, que va escuchando la radio. Un genio, dice Taya. Taya, muchas gracias. Y a ese 494, destino Buceo, el 171, gracias, gracias. Mira, ahí va, ahí va, ahí va el coche que decía Taya y el coche de Lore. Muchas gracias, ¿eh? Gracias por la buena onda. Hola, acá mis flores y hay más desde temprano. Estoy trabajando, estoy embelleciendo cada día más, pero qué bueno. 17 y 18, a ver, 17 y 18 es la fiesta de la primavera en Cardona. Por supuesto, con la compañía de ustedes y del sol, dice Lili, que nos envía unas fotos. Tiene unas margaritas. No, no, no. No, no, esas margaritas no pueden más. Qué hermosa. Y después unos cuantos pensamientos también. En color lila. Qué precioso. Muchísimas gracias por compartir estas fotografías con nosotros. Qué lindo. Sebastián dice buenos días. ¿Cómo están? Muy bien, Sebastián. Acá en sintonía escuchando el programa. Un saludo a mi esposa Silvana, que está trabajando en este momento y siempre los escucha. Qué bueno, Seba. Un abrazo enorme para vos. Tadeo, ¿cómo estuvo ese despertador?
2: Hola, Radio Disney. Le quería decir muchas gracias por el despertador que me hizo mi madre y mis padres. Me encantó. Está muy lindo. A mí me encantó.
0: Qué lindo que te haya gustado, Tadeo. Qué bueno alegrar tu viernes. Nos fascina eso.
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0: Y hablando de despertador, nos vamos al próximo.
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0: Laura lo programó para su esposo Fabián con mucho amor. ¿Sabes por qué, no? ¿Vos sabés por qué? Porque ellos están cumpliendo 12 años de casa. ¿12 años? ¿En serio, Laura? 12 años es un montón. Fabián, ¿está chequeado esto que son 12 años, Fabi? Bueno, lo cierto es que él se merece arrancar a full con una canción. Chicos, que el amor siga creciendo. Y un mensaje para vos también.
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5: Buen día, mi amor. Bueno, este despertador es para desearte un feliz aniversario. 12 años de cosas buenas, regulares, pero siempre juntos. Decirte que cuánto te amo. Al final son 20 y pico de años juntos. Te amo, que sos la persona más importante de mi vida, que siempre estás para mí en todo momento, en las buenas y en las malas. Cuento siempre contigo, como tú sabes que contás conmigo. Soy una gran persona, un gran ser humano, un gran padre, un gran abuelo, un esposo espectacular. 12 años ya que dijimos sí para siempre. Te amo, tu esposa Laura.
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2: Hola, mi amor. Bueno, este despertador es para que sepas lo mucho que te amo y lo feliz estoy contigo. Espero que te guste mucho.
3: Soy Axel y estoy aquí en Radio Disney para despertarte. Gracias por elegir este tema para comenzar tu día.

0: Pero qué canción, qué impresionante, qué tema que dedicaron para un despertador. Viste que siempre es un día lindo, un día bueno para dedicar palabras hermosas, como en esta canción de Axel que se llama Amo. Melina fue quien se lo dedica a Facundo para decirle cuánto lo ama, cuánto lo quiere. Así que hablamos con él, quedó muy sorprendido, no se esperaba para nada este detalle en esta mañana. Ellos llevan casi 4 años de novio, ya es un montón de tiempo, ¿no? Se conocieron en el liceo y ahora él ya está saliendo para llevarla al trabajo. Así que te mandamos un beso enorme. Nos encanta, ¿eh? Nos encanta la celebración del amor.
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0: Exacto, este es el caso. Hoy es viernes, entonces hoy estamos programando los despertadores para el lunes. Recordamos entonces que sábado y domingo no tenemos despertadores. O sea que si vos te olvidaste de programar un despertador para hoy, podés extender un festejo o ese saludo a esa persona especial para que el próximo lunes arranque con todo. Tenés tiempo hasta las 10 de la mañana.
2: Hola, soy Cristian y estoy en Radio Disney para presentarte esta nueva canción. 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
0: Claro que sí, seguramente te va a gustar. ¿La escuchamos? Es con las hermanas Hash, o sea que tres mexicanos a full. La canción se llama Antes de que te cases. Ya.

0: no, estamos escuchando esta canción y mi banda toca el rock y estamos cantando a full, porque claro, es viernes. Dentro de otras cosas, porque es viernes, porque estamos empezando el mes de octubre, ya se viene fin de año, dentro de poco estamos en primavera. Qué lindo, hay un poco de sol. Son excusas fantásticas para estar contentos, para estar felices y además sabiendo que se viene otro despertador.
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0: Es un día re especial, ¿eh? Es un día re especial. Claudio y Jimena hacen fecha de estar juntos. Mirá qué bien combinan los nombres. Claudio y Jimena. Hasta perfecto quedan los nombres. Imagínate la linda pareja que hacen. Él le dedicó esta sorpresa con mucho cariño para hacer que su mañana sea diferente, que sea especial, que viva el amor, que siga creciendo. Clau, Jimena, arriba con todo. Jimé, subí el volumen, ¿eh? Esto es para vos.
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2: Bueno, mi amor, quiero que te deje el paso por acá para dejarte este despertador. Hoy cumplimos fecha de estar juntos. Quiero que sepas que te amo cada vez más, que sos una persona muy importante para mí. Sos un pilar. Cuando estoy bien, estamos contentos, te tengo al lado mío. Cuando estoy bajoneado, tengo problemas, también estás al lado mío. Y bueno, no cambies nunca. Y quiero que sepas que te amo mucho, mucho, mucho. Y que pases lindo el día. Te amo.
3: Hola, ¿qué tal, familia? Yo soy Karol G. Y gracias por elegir mi canción para empezar tu día.

¿Sabes cómo programar el despertador? Deja tu nombre, el nombre de la persona a despertar, la hora, el teléfono de esa persona, qué canción que escuchás en Radio Disney te gustaría regalarle y el mensaje de voz que vas a grabar dirigido a esa persona especial.

0: Estamos cantando también esta canción de Alex Warren aquí en tu radio. Muchas gracias, chicos. Misión cumplida. Mi hijo y mi nuera quedaron súper contentos con el despertador. Un beso gigante. Buena jornada. Dice Steffi que programó un despertador para su hijo y para su nuera. O sea, para Pablo y para Nayara. Qué lindo, qué lindo. Un beso enorme y a festejar con todo el fin de semana. Hola Radio Disney, caminando un poquito por el Parque Artigas en Las Piedras. Siempre con ustedes, la mejor compañía, dice Leticia. Qué divino ese Parque Artigas. Y qué cerca, además, que está de Montevideo y que ir a disfrutar de ese parque. Hola, buenos días, soy Miguel en la panadería. Ay, Miguel, pará, vamos a agrandar la foto que nos envías. ¿Qué son? Margaritas. Ay, esas margaritas, ¿cómo están? Y... atrás, no me doy cuenta lo que hay detrás, pero las margaritas no sabés cómo están. Son gigantes las margaritas y además tienen un montón de crema pastelera, pero qué rico.
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0: ¿Sabés quién está con nosotros también? Pablo.
2: Buenas.
0: Hola.
2: Buenas mañanitas.
0: Buenas
2: Feliz
0: mañanas.
2: Viernes.
0: Igualmente.
2: Pablo de Villa Colón les habla y les saluda. Buena jornada para todos. A disfrutar del día que está muy lindo.
0: Tenés razón. A disfrutar del día, Pablo. Vos sí que sabés disfrutar de la vida. Hola, Santiago.
3: Buenos días, Radio Disney. ¿Cómo estamos?
0: Muy bien.
3: Bueno, acá como siempre, escuchando buena música. Y nada, hoy es viernes. Se nos viene el fin de... Buena jornada para todos.
0: Claro que sí, se nos viene el fin de semana y además estamos en una época preciosa.
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0: Y también te queremos escuchar a vos, así que dale, animate y envía tu mensaje a través del 092-137-00. Santiago, gracias por ese video que nos enviás, Está precioso, súper lindo, que tengas una jornada maravillosa.
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0: Jessica programó el próximo despertador. ¿Para quién? Para su hermana, que se llama Alejandra. Hoy es un día súper importante para ella, la quería acompañar, quiso mandarle un mensaje y una canción que sabemos, que sabemos que le encanta, así que quedó re emocionada cuando estuvimos hablando con ella. Ella está recibiendo su título de maestra de primera infancia. ¡Qué genia! ¡Qué genia! No puede más de la alegría. Obviamente va a estar festejando, rodeada de sus seres queridos. ¡Cuánto trabajo! ¡Cuánto esfuerzo! ¿Viste, Alejandra? ¿Viste que todo ese esfuerzo que hiciste valió la pena? ¡Felicitaciones!
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4: Hola, hermana. Bueno, un día especial para vos. Quería que sepas que estoy muy orgullosa de vos, toda tu familia. Sabemos el esfuerzo que hiciste para llegar a esto, más que merecido. Así que, bueno, te mandamos todos un beso y te amamos infinitamente. Ale, besotes. Disfrútalo.
5: Hola, soy Fito. Che, gracias por elegir la canción para comenzar tu día,

0: Mariposa Tecnicolor para este despertador. Qué lindo, qué lindo. ¿Estuviste participando para ir a ver la película Cars? Bueno, quédate con nosotros porque en muy, pero muy pocos minutos te vas a enterar si sos nuestro invitado o nuestra invitada para esta van premier.
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0: Canciones, Matías Valdés, Lauta, cantando aquí en Radio Disney 103.7. Qué bueno, qué bueno que pronto se acerca el concierto de Matías Valdés. Lo estamos viviendo a full. Pero ahora llegó el momento de saber si vos sos el ganador o la ganadora para disfrutar de la película Cars con este super avant premier que tenemos para vos, una aventura sobre ruedas. Va a estar genial, va a estar genial, te va a encantar, es la celebración del 20 aniversario de Cars. Felicitaciones, Alicia.
1: Buen día, participo por las entradas para el cine por Cars, para poder llevar a mi hijo que cumple años, 12 años, y es fan de Cars. Participo, gracias.
0: ¡Qué bueno! Ya se van a disfrutar.
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0: Qué bueno. Ya después nos van a contar a ver qué tal, cómo les fue. Y si vos no sos Alicia, no te preocupes, quédate tranqui porque vas a tener más posibilidades aquí en tu radio. Así que a seguir escuchando.
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0: Hola, Moni, ¿qué tal? ¿Cómo estás?
3: Buen día.
0: Buen día.
3: Estamos en modo finde de la escuela 108 de la Capuera, Moni Nati, cocinando como siempre con todo el sabor, el ritmo lo ponen ustedes. Y bueno, cualquier tema, movidito, pum para arriba, día con sol, no es poca cosa. Bueno, buen finde para todos y gracias por acompañarnos siempre. Besotes.
0: Claro que sí, te mandamos un gran saludo. El día está precioso.
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1: Hola, buen día. Hoy quiero saludar a mi gran amiga Nancy, que está cumpliendo nada más y nada menos que 64 años de experiencias. Sos un ser único en mi vida, un poco mi madre, un poco mi hermana y sobre todo mi gran, pero gran amiga. Sos mi familia elegida desde hace muchos años y tengo el enorme privilegio de compartir todas las mañanas de tertulias con vos en el trabajo y la fortuna de disfrutar de nuestras familias. Quiero agradecerte una vez más por tu compañía y por ser ese faro en mi camino. Por eso te regalo esta canción que dice mucho. Feliz cumpleaños, amiga. Te quiero mucho.

0: Qué lindo mensaje, ¿eh? Qué cosas preciosas dice esta canción tremenda de Jarabe de Palo que le estaba dando Marco a este despertador que lo programó Silvana para Nancy, para decirle feliz cumpleaños, para asegurarse que arranque esta mañana con un lindo mensaje, con una canción que dice cosas preciosas, re lindo la verdad. Así que te mandamos un beso grande, Nancy, y a vos Silvana que le programaste el despertador, una capa, una genia, qué buena elección de canción. Y qué importante es cuando uno piensa en una canción para la otra persona, ¿no? Cuando decís, bueno, ¿qué canción puede ser? Una canción que le guste, con un artista, con una banda que le encante o que diga algo en la letra que de alguna manera profundice en esto que está viviendo la persona en este momento. ¡Qué lindo! Vos también podés hacer exactamente eso. Programar tu despertador, en este caso para el próximo lunes, porque vos sabés que nosotros los sábados y domingos no tenemos despertadores y vos tenés tiempo hasta las 10 de la mañana. O sea que ahora es tu momento. Mándanos un mensaje.
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0: Y decinos, quiero programar un despertador, Radio Disney. Y nosotros nos comunicamos contigo y te decimos los pasos que necesitamos para que lo puedas programar. Pero es muy fácil.
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0: Hola Vicky, ¿cómo estás?
2: Buen día, Radio Disney. ¿Cómo andas?
0: Muy bien.
2: Hoy un viernes primaveral.
0: Sí.
2: Precioso. Y quisiera pedir cualquier tema de David. Y bueno, mandarles un beso para todos. Buen viernes y a disfrutar de la jornada.
0: Te mandamos un beso enorme, muchísimas gracias por la buena onda, tenés razón, hay un día extraordinario, súper lindo, muy disfrutable y qué mejor que disfrutarlo con música. Vivir así es morir de amor, David Bisbal.

0: agua que me quemo, agua para el fuego, Maluma y Shakira y agua, más que nada, más que nada hoy porque a las 5 de la tarde pasan cosas y hoy a las 5 como todos los viernes activamos el modo fin de, ¿sabes con quién? Con Pedido Ya Market y así arrancamos juntos el fin de semana, la pasamos bien, cantamos, bailamos, disfrutamos y queremos saber vos, ¿cómo haces para activar tu modo fin de? ¿Qué planes tenés para este fin de semana? Parece que mañana llueve, pero después no, Después va a estar lindo, vas a salir a algún lado, vas a entrenar, vas a caminar por la Rambla, vas al gimnasio, tenés que trabajar, tenés que estudiar, contanos, 092-1037-00 y cuando activamos el modo fin de activamos la alegría, activamos los planes, los amigos y muchísimo más, cuando activamos el modo super... 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Y nos vamos ahora con un súper despertador que te va a encantar y que te va a entusiasmar mucho.
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0: Qué lindos que son los despertadores. Stephanie lo programó para su hija Julieta porque hoy es un día muy especial. Hoy es 2 de octubre y ¿sabés qué pasa, no? Juli está cumpliendo años, entonces claro, la mamá tenía que estar presente, por supuesto, y tenía que hacerlo a través de un mensaje y una canción para arrancar con todas las pilas, así que ¿sabes una cosa? La llamamos y la despertamos a esta hora, sí, la despertamos, va a pasar tranqui junto a su mamá en esta jornada y siempre hay que celebrar la vida, felices 20 años, Juli.
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2: Hola Juli, queríamos desearte un feliz cumpleaños, que pases un día lindo, sé que va a ser un día especial como ya lo fue el año pasado, lo pasamos lejos pero este año vamos a estar juntos en otra situación, en otra circunstancia, pero igual de todas formas queremos que pases un muy feliz cumple, te queremos mucho, acá vamos en viaje, ya sabes hacia dónde, te manda besos papá, el abuelo y Anto que no van junto con nosotros. De igual manera vamos a hacerte pasar un lindo cumpleaños a pesar de las circunstancias que nos tocó pasar. Besote grande, te queremos.
3: Hola, soy Lali. Quería saludarte especialmente porque es tu cumpleaños. Que la pases increíble. Este día es tuyo.

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0: Una nada más. Estamos escuchando a Mike Towers. Buen día. Deseo que tengan una excelente jornada acá, una caminata diaria en el Parque de San José de Mayo. Dice Daniel, qué precioso que está el cielo súper celeste acá en este momento también. Qué lindo, Dani. Gracias por ese reporte. Gracias por esa foto. Jessica dedicó un despertador a su hermana, Alejandra, ¿te acordás? Y nos está escribiendo. Gracias infinitas. Ella feliz, nosotros orgullosos de sus logros. Ni ella creía tanto en ella como nosotros. La amamos, su vocación es admirable, dice Jessica, porque ella se recibió de maestra de preescolar. ¡Qué lindo! ¡Qué lindo! Nos encanta eso. Hola, ¿qué tal? ¿Cómo estás, Nayara?
1: Hola, Radio Disney.
0: Hola.
1: Bueno, buen día para todos. Y por suerte salió el solcito y estoy súper contenta todavía porque por ayer haberme ganado las entradas. Quería desearles a todos que tengan un hermoso día. Saludos.
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0: Las entradas para el concierto de Matías Valdés. Felicitaciones, Nayara, felicitaciones. La vas a pasar súper, súper bien. Jessy.
3: Hola, Radio Disney.
0: Hola.
3: Por el mensaje, el despertador para mi hermana Ale, que hoy le entregan el diploma de maestra en primera infancia. Estamos muy orgullosas de ella porque costó mucho, pero salió. Así que, bueno, hoy recibe la frutillita de la torta. Es pura vocación. Así que, bueno, muchas gracias. Buen viernes para todos.

0: Un beso enorme, buen viernes para vos también. Leíamos un mensaje y ahora la estábamos escuchando. Te mandamos un beso enorme a las dos y a seguir en compañía de la radio. 092-1037-00 para comunicarte con nosotros.
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0: Oscar le programó a su esposa Magalí con mucho amor un despertador y la llamamos. Ellos siempre se dedican a despertadores. Ella hoy no lo podía creer. Hoy la sorprendimos 100%, se levantó súper temprano, desayunó tranqui con Oscar antes de que él se fuera a trabajar, ordenó un poco la casa y más tarde va a aprovechar para ir a caminar. Aprovechá que la primavera está divina. Un beso enorme, Magalí.
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2: Hola, Radio Disney, buen día. Soy Oscar Acadapiedra, bueno, nuevamente, Canelones. Quería ser un despertador para... Bueno, ya no tengo más palabras para decir que la quiero mucho y que sea por muchos años más estar juntos.
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En el WhatsApp de tu radio, 092-1037-00, deja el nombre de esa persona. Tu nombre, la hora, el teléfono, la canción y ese mensaje que seguro va a hacer que arranque la semana con todo.

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2: Ganaron Portugal y Alemania en la Nations League por la tercera fecha de la UEFA Nations League sin Cristiano Ronaldo, que dejó la concentración ayer. Portugal derrotó 4-2 a Dinamarca de visitante. Además, Alemania se impuso 2-0 a Serbia como local. Grecia sigue líder de su grupo, iba 2-0, pero con el final de Países Bajos se lo empató 2-2. En tanto, Noruega perdió 2-1 en la visita a Gales y empataron 2-2 Irlanda y Austria. 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Celta evaluó y confirmó la lesión de Cáceres. Sebastián Cáceres regresó a Vigo luego de ser liberado de la selección uruguaya por molestias en el pubis y el Celta confirmó que el defensor padece una pulvalgia, por lo que actualmente realiza tratamientos de fisioterapia y entrenamiento individual. El club español informó la situación del zaguero y por el momento no estableció un tiempo de baja. Trubil campeón de la Liga de Ascenso. En el Palacio Peñarol, Trubil le ganó anoche la final a Olimpia por 83-77 y se consagró campeón de la Liga de Ascenso del Básquetbol 2026. Por haber llegado a esta final, ambos equipos ascendieron a la Liga Uruguaya de Básquetbol.
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3: Radio Disney, me gustaría escuchar una canción bastante alegre. Estoy acá en el trabajo, trabajando. Mandar un abrazo grande a mi hermana Teresa y a mi hermana Verónica, que también los escucha. Beso grande para todos y un beso grande para usted. Muchísimas gracias por siempre estar.
4: ¿Qué tal, amigos de Radio Disney? Soy Chayanne. Les mando un fuerte beso y un gran abrazo, sobre todo en estos días de primavera, que se regalan flores, que se dan muchos besitos, más de lo normal. Disfrútenlo.

0: Buen día, Radio Disney. Mi nombre es Gabriela. Quería pedir un tema de Floricienta, Mi vestido azul, para dedicar a mi compañera Megan Pereira, que le encanta ese tema.
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0: Mi vestido azul se llama esta canción. La estabas pidiendo a través del 092-1037-00. Prepárate. 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
3: Muy buenos días, Radio Disney. ¿Cómo están? ¿Cómo están todos? Les habla Leonardo. Qué día hermoso el de hoy. Qué día. Y bueno, a este día no nos olvidemos que es viernes también. ¿Y qué pasan los viernes? Modo fin de. Así que vamos a comenzar con un buen tema para arrancar y después, bueno, solamente para arrancar, para subir un poquito el tono si quieren. Una canción de Europe, La Última Cuenta Regresiva, lo mejor, sigan así. Me encanta la radio, la escucho todos los días. Siempre estoy mandando un audio, siempre le estoy saludando. Espero el tema y pasen muy, muy bien.

0: última cuenta regresiva la estabas pidiendo. Europe, un súper recuerdo, un clásico aquí en Radio Disney. Y en instantes vamos a disfrutar del último despertador de esta mañana de viernes y de esta semana.
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0: Mánama de la Planta, Valen Vargas con esta canción Enemigos, versión remix. Hola Lili, ¿cómo estás?
1: Hola Disney, ¿cómo estás?
0: Muy bien.
1: Bueno, acá desde Minas, un día muy lindo, pero mucha cerrazón.
0: ¿Sí?
1: Tenemos que hoy salga el sol para alegrarnos. Y bueno, comentarles que el día 29 anduve por ahí,
0: ajá,
1: por Montevideo, porque sucedió algo muy importante en la familia.
0: ¿Qué pasó?
1: Hizo juramento en el Poder Judicial Florencia, mi hija.
0: ¡Ah, qué lindo!
1: Ya tenemos una procuradora oficial. Estoy muy, muy, muy contenta. Bueno, un beso, que pasen bien.
0: Qué bueno, felicitaciones para ella. Qué gran orgullo, ¿no? Para toda la familia. Un abrazo enorme, Magalí. Agradece su despertador. A Oscar, por supuesto. A la radio. Me sorprendieron mucho. Estoy bailando y cantando todo. Los quiero. Te mandamos un beso. Te queremos también. Buenos días desde Boston. Gracias por acompañarme, dice Claudia. Hay un día muy similar al día que hay hoy, ¿no? Tal vez con un poco más de frío. Te mandamos un beso enorme. Gracias por elegirnos.
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0: Mónica, ¿cómo estás?
3: Buen día,
0: Radio
3: Disney. Soy Mónica de Piedras Blancas, la repartidora de la Fiorino del barrio. Acá escuchándolo siempre con esa buena onda. Alegran el día. Vamos arriba todos.
0: Pero buena onda tenés vos, Mónica, por favor. Pum para arriba, bien estilo viernes. Nos encanta eso, nos fascina. Te mandamos un beso enorme y muchas, pero muchas gracias por elegirnos y por mandarnos ese mensaje tan lindo.
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0: Cierto.
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0: Te queda re poco.
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0: Tenés que hacerlo ahora, en los próximos minutos. ¿Sabés por qué? Porque si vos mañana sábado o el domingo nos mandás un mensaje diciendo que querés programar un despertador para el lunes y te vamos a tener que decir que no, porque solamente hasta hoy a las 10 de la mañana. Lo que tenés que hacer ahora es decirnos, Radio Disney, quiero programar un despertador. Y bueno, en los próximos minutos después nos vas pasando todo, no hay drama con eso. Pero el tema es que tenés que reservar tu lugar antes de las 10 de la mañana. Dale, 092-1037-00. Y hablando de eso, último despertador.
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0: Esta mañana, no, ha estado repleta de emociones. Verónica no quiso quedarse atrás y quiso sorprender a Alberto con un mensaje y con una canción perfecta para bailar y para anticipar el modo fin de Alberto. Esto es para vos.
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4: Quería dedicar un despertador muy especial para Alberto, pidiendo la canción de Chichi Peralta, Procura, que nos debemos bailarla juntos. Así que la empiece a practicar.

0: Pero qué canción para bailar y para terminar esta semana, para terminar esta edición del Despertador. No te olvides que hoy a las 5 de la tarde todos juntos activamos el super modo finde. Y ahora subió el volumen de tu radio porque te esperan 30 minutos de música sin cortes en el Expreso 103. Que tengas un divino fin de semana.
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2: Así pasaba media hora de música sin cortes, así compartíamos este expreso. ¿Cómo va? ¿Cómo estamos? ¿Qué día, por favor? ¡Qué viernes! Cielo que vemos bastante despejado, un sol brillando. Y claro, viernes, preparándonos para ir activando en modo fin de, preparándonos para disfrutar esta noche de un tremendo show, preparándonos para compartir una mañana, mediodía, comienzo de la tarde y el resto de la jornada con tanta, pero tanta música, regalos, sorpresas, invitaciones. ¡Ay, cómo está esto! Por favor, saludamos Cintia, saludándote por acá. Qué gusto poder acompañarte. Está Belu, está Santi recibiendo todos los mensajes, está Flor, Tati, Vicky por ahí coordinando un montón de cosas, todo lo que va a estar pasando con Radio Disney. Tenés que quedarte súper, pero súper enganchado a todo lo que vamos a ir compartiendo con vos. Enganchadísima está Jimena, mientras va haciendo entregas, está prendida la radio, ¿no? Hola.
3: Hola Radio Disney, mi nombre es Jimena, los estoy escuchando desde mi auto, haciendo entregas de mi emprendimiento.
2: Dale, contanos vos también dónde andas y sobre todo si tenés ganas de disfrutar mañana de un espectáculo, tenemos una invitación para hacerte. Viste que El Cuelgue llega a Uruguay, la banda argentina llega a Montevideo, tienen un estilo único, una puesta en escena sorprendente y queremos invitarte para que vos puedas estar ahí con un acompañante. Entonces, hace como Jimena, contanos dónde estás escuchando la radio, qué te agarramos haciendo. Dejas nombre, número de cédula, obviamente, para poder participar. ¿Y con quién te gustaría ir a ver al Cuelgue? Este 3 de octubre estarán en el Teatro de Verano y vos podés estar ahí, invitado por tu radio, invitado por Radio Disney. ¿Cuándo participás? Ahora, mientras llegan estas haditas.

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1: Eres mi tesoro, dice Jess y yo. Y valoremos cada tesoro que tenemos en nuestra vida. Sobre todo esos pequeños tesoros que tienen que ver con personas, con momentos, con mascotas que tenemos a nuestro lado y que nos van acompañando y que se disfrutan. Busquemos cuál es nuestro tesoro y hoy vamos a sentirlo especialmente. Podríamos, ¿no? Jess y Joy, ahí los estamos escuchando y los estamos esperando porque los vamos a tener por acá los hermanos Huerta en noviembre. 4 de noviembre, o sea que falta... ¡Ay! Un mes y dos días para que lleguen. Prácticamente nada. A ver, a ver, a ver. ¿Quién anda por ahí? Laura, ¿dónde vas?
2: Buen día.
1: Buenas.
2: ¿Cómo están? Bueno, acá volviendo con mi hija de educación física. Un día precioso y escuchando, obviamente, la mejor radio, Radio Disney. Un beso.
1: Hermoso, hermoso el día. Bueno, nos están llegando algunas imágenes de gente que está disfrutando del día y gente que está en la oficina. Ahí vemos una pantalla, radiodisney.com.uy. Es Melanie que nos dice, buenos días, vamos que es viernes, matecitos, limpieza y ustedes. Qué mejor manera de arrancar, que tengan un día hermoso. Gracias, gracias. Hola, Cintia Tocaya. Hola, Tocaya, acá trabajando re manija con esta noche. Lo dimos todo con los outfits. Ahora, dando a darlo todo en el show, por favor, queremos ver cada uno de esos outfits que van a estar ahí. Vamos a andar por el Antel Arena. Si vas luqueado, búscanos porque tenemos que tener registro de esas imágenes, verte así como estás. Hay mucha gente, lo están dando todo para lo que va a ser el show de María Becerra esta noche y lo vamos a seguir viendo y te lo vamos a contar acá en la radio, obviamente. Hola, Clau, qué hermosa que está ver la playa, ver el agua. ¿Dónde andás?
3: Soy Claudia, voy en mi caminata. Quería un tema de Taylor Swift para acompañarme en esta caminata. Gracias, feliz viernes para todos y mejor fin de semana. Besotes.

0: 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Claudia nos estaba proponiendo una de sus canciones, I Knew You Were Trouble, la que, bueno, elegimos entonces para compartir con vos. ¿Tenés ganas de pedir una canción? ¿Tenés ganas de escucharla? Simplemente 092-1037-00. Por ahí, bueno, podés proponernos.
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0: Antes que el tiempo se vaya, no te vayas vos, quédate por ahí porque hay tanto para compartir como esos mensajes que vienen llegando a través de nuestro WhatsApp, canciones que tenés ganas de escuchar, nos contás desde dónde estás, por ejemplo. A ver, hola, hola, ¿quién está por ahí?
1: Hola, hola, hola, hola. Qué hermoso día de sol. ¿Viste? Viernes, gracias. Precioso. A Dios, es viernes y tu cuerpo lo sabe.
0: Sí.
1: Y queremos escuchar acá Bam Bam para re divertirnos en este viernes y la verdad pasarlo recontra re bien. Te mando un beso, Yandira.
0: Beso gigante. Y esta canción suena acá, pero podría sonar perfectamente frente al Caribe. Iberoestar y Jetmar te presentan entonces este Jamaican Bam Bam de Ushal en Radio Disney.

este Baby Wow de Karol G, estamos comenzando esta nueva orella que tiene sus propias canciones, pero que también aparece en videos de otros. Como parece, ayer se estrenaba el nuevo video de Bruno Mars, este Dance With Me, y aparecía ella. ¡Ay, qué momento! ¡Qué momento! Y qué gracioso, ¿no? Que toman capturas de lo que fueron imágenes del video y ya aparecen noticias diciendo ¡se casaron Karol G y Bruno Mars! No, no, son imágenes, capturas del video que estaban compartiendo allí. Bueno, a ver. Tenemos algo para vos. Tenemos un lindo regalo. Mira, escuchabas a una colombiana y hay otro colombiano que viene, el que vamos a tener acá el 28 de octubre. ¿Sabes de quién te hablamos? De Camilo, que regresa a Uruguay. Va a venir a presentar Para Cuando Sean Mayores, que es su reciente trabajo. Y por eso te guardamos un muy buen lugar. Te guardamos la primera fila. ¿Con quién vas a ir a cantar todas estas canciones, a disfrutar a pleno? Contanos al 092-1037-00. Agarra el celu y contanos a ver dónde estás escuchando, qué estás haciendo en este momento, dónde te estamos acompañando. Además, obviamente, deja nombre y número de cédula para poder participar de esta primera fila del show de Camilo, que puede ser para vos Radio Disney, es radio oficial de su show.

0: Con este Swim los estás escuchando a BTS y el ARMY seguramente estará disfrutando de escucharlos. Y acá tenemos canciones para todos y para todos los que tengan ganas de pedirlas y que también se las jueguen, ¿no? Hola.
1: ¿Qué tal, Radio Disney?
0: ¿Cómo va?
1: Para Juan Pablo de Montevideo. Para decirles un buen viernes, que tengan un lindo viernes, una buena jornada. Y para dedicarle una canción a mi primo, Claudio, que está en Artigas. Joaquín, canción de Madonna, si puede ser. Muchas gracias. Besos.
0: Y así recorremos el país. De Montevideo para Artigas va dedicando una canción. Y estamos en todas partes con vos acompañándote. Si te descargas la aplicación, vamos con vos a donde vayas. Así que es tan fácil como tenernos en tu celular. Y desde allí mismo podés mandarnos el mensaje para pedir lo que quieras escuchar. Ahora llega ella, Madonna, Music.

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0: Te encontré pensando qué vas a hacer este fin de semana. Hay planes. Lo que sí tenemos es algo que vamos a estar activando con tantas ganas, ¿eh? Claro. Sobre todo a las 5 de la tarde. ¿Vos sabés qué pasa en Radio Disney? Lo sabés. Activamos con Pedidos Ya Market el modo finde. Arrancamos juntos el fin de semana. Pasándola bien, bailando, disfrutando. Contanos vos, dale, ¿cómo activás tu modo finde? ¿Qué planes hay para este fin de semana? Hay gente que cumple años, hay paseos, hay fiestas, salidas con amigos, planes, te vas al cine. Contanos al 092-1037-00. 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Hola, hola, Irupe, ¿dónde andás?
1: Gente linda de Radio Disney. Bueno, yo acá en el local trabajando con la compañía de ustedes como los 365 días del año. Así que bueno, muchas gracias por su compañía.
0: Qué bueno poder acompañarte. ¿Sabes con qué lo vamos a hacer mientras nos vamos preparando para activar ese modo finde? Con la canción que pide Víctor. Hola, Víctor, ¿cómo va?
2: Hola, buen día, Radio.
0: Buenas.
2: ¿Cómo estás? Espero que todos bien.
0: ¿Sí?
2: Yo acá en la Rambla del Cerro, mirando el mar, pensando, el día está precioso. Quisiera escuchar Tiroteo de Raúl Alejandro, si puede ser.
0: Dale.
2: Muchas gracias y a pasarlo lindo y a disfrutar este hermoso día. Soy Víctor.

0: Es Olivia Rodrigo, la estás escuchando con The Cure y está causando sensación con ese hacer un cambio de vestuario en escena, pero de la manera en la que lo hace, no, por favor. Ella se está presentando con The Unrevealed Tour y hay un truco que parece imposible a primera vista, que se desintegre el vestido. Imagínate, está este tema. Ella está cantando una lluvia artificial que cae sobre ella y un vestido que comienza a desaparecer. Vos ves que se va desapareciendo por ahí. No es proyección, no es un efecto digital. Es un vestido que fue diseñado especialmente justamente para que tuviera esa sensación de desintegrarse frente al público. Una capa posterior. Ya, o sea, desintegra ese vestido blanco y se ve uno rojo que va apareciendo. Viste que los colores son fundamentales. Quienes vienen siguiendo a Olivia Rodrigo, las presentaciones, sus clips, el tema de los colores es algo muy, pero muy importante y que toma muy en cuenta y que identifica distintas canciones. Bueno, aparece el vestido rojo debajo de una vez que se va desintegrando este vestido, que parece tener como una textura de algo similar como un papel que se va disolviendo en contacto con el agua. Y eso es lo que pasa y sucede en su show. ¿Quién está por ahí? Jesús, ¿cómo va? Tranqui, hoy arrancamos el día, ¿no?
1: Bueno, acá Jesús de Ciudad de la Costa, terminando de bañarme, después de tomar mate, desayunar. Y como siempre,
0: tranca.
1: Radio Disney a full. Gracias.
0: Ahí vamos acompañándolos. Mientras Tatiana está en Maldonado, en la feria, ambientando todo, preparando todo en la feria y escuchando Radio Disney, quiero mandarles un saludo grande a ustedes. Gracias por acompañarnos estos días. Un placer poder acompañarlos, por supuesto, con todas las canciones. Hablábamos de lluvia, ¿no? Con Olivia Rodrigo. Sí, pero no, que no llueva. Mejor que llueva así. Hola.
2: Buen día, Radio.
0: Buenas.
2: ¿Cómo están? Les habla Evelyn de acá de San José. Muy buena la radio, como todos los días escuchándolo. Quisiera pedir un tema de Cristian Castro. Gracias.
0: Dale, que lluevan entonces estrellas de esta manera. Cristian Castro, lloviendo estrellas.

0: Bueno, quédate por ahí. Anda pensando primero las canciones que vamos a tener en el triple y quédate atento a algo que te vamos a recordar en minutos nada más.
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0: sabemos que vuelven ellos y que los vamos a tener y cómo los estamos esperando. 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Hola Sandra, ¿dónde andas vos?
1: Hola, Radio. Hola. Como dicen, ¿qué les va? Bueno, acá en sintonía, yendo para la jornada laboral y en compañía de buena música.
0: Qué bueno poder acompañarte con todas las canciones. Algo movido está pidiendo Ale, ¿para quién? Hola.
2: Hola, hola. Buen día para todos.
0: Buenas.
2: Bueno, acá aprovechando la mañana, Alexandra de San José. Uh-huh. Aprovechando un poco para limpiar con este sol tan lindo, que en la tarde tengo que ir a trabajar, no queda de otra. Bueno. Pero bueno, aprovechando el momento y con la compañía, como todos los días, de ustedes, claro. Bueno, aprovecho acá el mensaje para mandarle un saludo a Natalia, de ahí de Montevideo, una prima. Les mando un beso y bueno, a disfrutar el fin de semana, que pasen lindo y ahí algún temita medio pum para arriba para empezar el fin de semana.

0: Te escuchamos en nuestro WhatsApp.
1: Hola, buenos días, buenos días. Acá habla Jairo, el profe de manejo. Les mando un saludo gigante. Acá los voy a estar escuchando todo el día, porque tengo todo el día hoy acá en el auto. Mandarles un beso gigante, mandarle un beso a mi señora, que está full en la cafetería. Y otro beso gigante y un abrazo gigante para todos ustedes y toda la audiencia de esta gran radio, que es Radio Disney.
2: Buen día, Radio Disney. Soy Eva de la Barra y me encantaría escuchar Tarzan Boy, acordándome de aquellos tiempos cuando salí a bailar. Estoy trabajando, me encantaría escuchar el tema. Les agradezco el triple de ayer y les dejo un gran abrazo. Saludos, son unos genios.

Música de Radio Disney y se lo dedicamos súper, pero súper especialmente. O de pronto necesitan, en lugar de una, ¿por qué no? Tres canciones. ¡Epa! ¡Que empezamos! Empezamos a buscar el triple de hoy. Tres temas que vos elegís, tres temas que pedís ahora, ya, a través del 092-1037-00. Anímate a programar el triple de hoy. ¿Qué condiciones te ponemos? Y que no pueden ser artistas que escuches en este último tiempo, pero además... Hoy es viernes, tiene que ser un triple movido, ¿no? Entonces dale, jugate y proponenos tus canciones mientras canta Cazú.

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Ya llega el triple de canciones a Radio Disney y puede ser el que vos elegiste.

0: buscando el triple de canciones. Vamos acompañándote como acompañamos a Miguel y Silvana. ¿Dónde van?
1: Hola, Radio.
0: Hola.
1: Bueno, saludarlos, y estoy viajando con mi señora Silvana rumbo a Tacuarembó. Un montón de kilómetros, pero es un viaje largo, pero en compañía de Radio Disney se nos está haciendo corto. Todavía nos falta una hora y media, pero en compañía de Radio Disney se va achicando. Saludos, gracias por estar.
0: Y mira, en la última parte del trayecto van a tener también el triple de canciones. Así que bueno, a ver qué canciones podemos tener por ahí, cuáles se proponen a través de nuestro WhatsApp. ¿Qué estás haciendo, Micaela? Pará, porque está prendida la parrilla. ¿Qué salen, pizzas a la parrilla? ¿En qué andás?
2: Buena, Radio.
0: Hola.
2: Disney, por acá, Mica, les escribo desde el Prado, en mi nuevo emprendimiento, probando hacer unas pizzas a la parrilla.
0: ¡Qué bueno!
2: Que lo que me gusta, que es la cocina, y bueno, acá estamos arrancando, y ustedes, como siempre, me hacen compañía. Así que bueno, muchas gracias, y me encantaría que pasen algún tema de Airbag para acompañarme en la tarde. Gracias.
0: Dale, bienvenidos sean ellos, los hermanos Ardelli, mientras buscamos el triple de hoy.

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0: Estamos buscando el triple de canciones de hoy. Mientras, bueno, nos estás contando dónde andás, dónde te estamos acompañando. Hola, Irene.
1: Hola, Radio Disney. ¿Cómo están? ¿Cómo andas, gente linda? Le habla Irene de Pando. Acá andamos con mi pareja Nico y mi hijo Tiago. Recorriendo Diápolis. Ahora rumbo a Punta del Este. Así que nada, está hermoso el día. Estamos en modo fin de viernes. Un abrazo para todos. Acá le mando una fotito ahí.
0: Abrazo, qué buena. Ay, qué linda la foto, qué lindo. Es hermoso Piriápolis, realmente. Andan entonces de paseo por todo Maldonado. ¿Dónde llegará? ¿Llegará del este o llegará del oeste? El triple de canciones de hoy lo estamos buscando. Dale, mientras llega Bryan Adams.

0: Alex Warren, vamos a subirnos al triple de canciones de hoy, triple que estaban pidiendo. ¿Y quién es que lo estaba programando? Para. Porque antes tenemos un mensaje que nos estaba dejando ¿quién? Minoshka, ¿dónde andás? Hola.
1: Acá.

0: Lindo fin de...
1: A tener una hermosa jornada y a decirnos a ver qué te parece este triple de canciones que Marcelo programó para hoy. ¿Desde dónde, Marce? Hola.
2: Hola, Marce. Acá de la ciudad de Carmelo, departamento de Colonia. Para pedir las tres canciones, me gustaría escuchar por el G, La Quiero Morir. Ajá. Podría ser Jijiji, del Indio Solari. Y la tercera, Maná, Rayando el Sol. Gracias, por este programa.
1: Así comienza este triple de canciones. Empezá a reaccionar, dale.

0: Un clásico de Maná para cerrar el triplet de canciones de hoy. Desde Carmelo en Colonia lo estaba programando por ahí Marcelo. Y bueno, a ver que las reacciones están llegando, están llegando. Mira vos, Gianni dice, buen triple, excelente, también soy de Carmelo. Qué bueno, seguramente se van a cruzar en la vuelta por la playa Seré, que cada vez está más extendida y que es como la típica, ¿no? Es parte de la rutina de todos los carmelitanos. Stephanie dice, espectacular, ese triple. Y deja algunos aplausos para el triple de canciones de hoy. Carmiña, ¿qué nos decís vos?
1: Buenas, Radio Disney, muy buen triple.
0: Lucy dice, acá preparando una torta de chocolate para la merienda de la tarde. ¡Qué rico! Y escuchando y cantando. Felicitaciones al señor que lo programó. Buen fin de para todos. Muy, pero muy buen fin de. Graciela, ¿qué onda el triple?
2: Hola, Radio Disney. Bueno, tremendo triplazo. Les mando un beso grande. Hace mucho que no les escribo. De acá de Piriápolis. Graciela, un beso muy grande para todos.
0: Beso, beso, beso gigante. Dice Federico también, temones. Muy bueno el triple. El próximo puede ser el que vos elijas.
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0: soy Just Mind, lo estás escuchando y Facu nos está contando dónde anda. Hola.
1: Hola, buenas tardes. Quería mandarle un saludo fuerte a Carmen de acá de la UTE. Un abrazo, siempre los escucha.
0: Mandamos esos saludos. Valeria también quiere saludar a Nacho, dice mi sobrino, que es su cumpleaños. De parte de la tía Vale, les mandamos esos grandes saludos. Hablando de cumpleaños, hay una torta de cumpleaños que nos están mandando por ahí una foto. Es Sonia. Sonia, ¿podés mandarnos una porción? Tiene una pinta esa torta. Es típica torta de cumpleaños. ¿Cómo andás?
2: Hola Radio Disney, soy Sonia de Pocito. Quiero saludar a mi hermana que hoy cumple 70 años. Le mando un beso grande. Luego vamos a compartir juntos. Vamos a abrir el modo fin de en cumpleaños. Y bueno, le quería dedicar una canción bien pum para arriba que puede ser la Vivir la Vida de Marc Anthony y saludarla para el cumple. Ahí le mando una fotito de la torta que, bueno, riquísima. No sé mucho decorar, pero le puse mucho amor.
0: Divino.
2: Bueno, siempre con ustedes, Radio Disney.

contando, Luciano Pereyra, que está pero súper feliz, terminó de grabar todo lo que tiene que ver con el nuevo disco. Nos va a presentar por acá cuando venga algunas canciones de este nuevo trabajo. Bueno, algunas ya las vamos conociendo, pero ya lo tiene todo armado, todo listo. Ya hizo la sesión de fotos para todo lo que tiene que ver con el arte de este nuevo trabajo. Ay, ay, pero bueno, te decíamos, yo no quiero olvidarte y sin ti no soy nadie, cosas que decía y cantaba Luciano en esta canción, y a nosotros nos pasa lo mismo. 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

0: Ya está en camino, ya está en camino María Becerra. La vamos a tener hoy. Bueno, no solamente ella. Ahí lo importante. Vienen, obviamente, Janina, Gladys, Yoyo, Maite. Van a estar presentes en la presentación de Quimera esta noche. Pero también viene Piloto. Viene, es el bebé que se incorporó último, el más nuevito en la familia. Nos estaba contando y compartiendo ella en sus historias. No. Y el gorro que tiene, o sea, viene luqueado para Uruguay, ¿entendés? Y él se puso, ahí se puso la bandera uruguaya ya en el cuerpo. No. ¿Viste esas camisitas que hay para perros? Hermosas, maravillosas. Bueno, él tiene puesta con las rayas azules y blancas. ¿Entendés que trae puesta la bandera uruguaya y un gorro divino con el sol? Impresionante. Ya está luqueado, listo para venir a Uruguay, yendo a Uruguay, querido. Fue lo que compartió María Becerra hace algunos minutos y la foto por ahí de Piloto, que viene entonces a acompañarla con este comienzo de su Quimera Tour 360. Te vamos a estar contando todo, por supuesto. Y si vas ahí, bueno, mostranos ese look que vas a llevar. Hola, hola.
1: Hola, buenos días, Red Disney. ¿Cómo están? Soy
0: bien.
1: Alejandra, los estoy escuchando ahora llegando a casa del dentista. Ya me puse la radio bien alta mientras hago las cosas. Ustedes obviamente me acompañan con esa energía maravillosa que tienen. Hoy es viernes, así que bueno, a mí me tocó limpieza, así que en esa estamos. Quería saber si me pueden pasar Bulería de David Bisbal.
0: Dale.
1: Muchas gracias, que tengan muy linda jornada de viernes. Besos.

0: Duval, con su bulería lo estábamos escuchando. Él que ella lanzó y presentó Eternos, este nuevo álbum, 10 canciones, un homenaje a la música en español con estos temas que está presentando en su último trabajo. Vos quédate por ahí, muy pero muy atento. Seguí participando para ser nuestro invitado en esta función especial de Cars, una aventura sobre ruedas. Y en minutos se vienen los deportes.
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0: Deportes. Por eso ya le damos la bienvenida a Diego Muñoz. ¿Cómo va, Diego?
1: Cintia, buen viernes, ¿cómo andan?
0: Se viene una fecha clave en el clausura.
1: Sí, se va a jugar una etapa muy importante. Hasta ahora tenemos la mitad del torneo ya disputado. Y no solo el clausura, sino que también estamos deteniéndonos en un momento de la tabla anual en el que hay un cuello de botella que va a decidir quiénes compiten por ganarla. A mí me parece que en la anual hay una luz de ventaja muy importante de Peñarol respecto del resto, porque tiene 4 puntos de diferencia con Deportivo Maldonado, 5 con City Torque, y después ya aparece Racing, aparece Nacional, aparece Wander, pero unos escalones más abajo. La gran disputa está en el clausura, porque la fecha 9, la que se viene el fin de semana, plantea un montón de escenarios. El primero es que Nacional se meta definitivamente en la pelea por el clausura, algo que puede ocurrir si el lunes le gana City Torque. Porque si el equipo de Carreño, que hace alguna fecha parecía fuera de toda lucha por pelear el campeonato, consigue los 3 puntos en su cancha, ahí todo cambia y el escenario se modifica y Nacional empieza a competir en serio por pelear el título. Si Liverpool gana mañana temprano en el Viera contra Progreso, otro escenario que puede darse, y ahí Liverpool queda primero y espera a ver qué ocurre con City Torque el lunes contra Nacional. Y si vamos al anual, aún con la ventaja que marcábamos que tiene Peñarol sobre el resto, donde el domingo por la noche en el Estadio Centenario Racing le gane a Peñarol, y ahí se vuelve a entregar todo, porque hay un equipo que está en silencio, que es el que menos aparece y es el que más ruido hace, ¿eh?, que es Deportivo Maldonado, que ahí está terciando en la anual, peleando la posibilidad de quedarse cerca de Peñarol. Por eso el campeonato está bárbaro. La tabla anual, que es la que acumula puntos de apertura, intermedio y clausura, marca esa diferencia de Peñarol, 4 a Maldonado, 5 a City Torque, pero también el clausura está al rojo vivo. Así que en eso está el campeonato uruguayo, mientras espera a ver qué va a ocurrir en la fecha en la que City Torque pidió aplazar su partido contra Danubio.
0: Para poder jugar la Sudamericana.
1: Claro. Porque el partido contra Danubio cae en el medio de los 2 juegos contra Mineiro por semifinales de la Copa Sudamericana. Y City Torque pidió que ese juego contra Danubio no se desarrolle el fin de semana entre los partidos contra los brasileños. Si eso es aprobado, hay algunos equipos que piden que se suspenda toda la fecha. Eso se va a tratar hoy en la Asociación Uruguaya de Fútbol y después de eso sabremos la resolución, pero es probable que se aplace una semana más el uruguayo.
0: La selección Uruguay sigue en Asia.
1: Mientras la selección uruguaya ya está en Calcuta, ahí va a jugar el martes 10:30 de la mañana la uruguaya contra India, el tercer partido en esta gira por Asia, en la que Diego Forlán se presenta como técnico de la mayor. El seleccionado ha entrenado en Calcuta, espera por una conferencia. Ya hay algunas imágenes de la conferencia de Ancelotti, el técnico de Brasil, que mañana va a jugar contra India. Que es caótica, absolutamente caótica. Habrá que ver cómo se desarrolla la de la selección uruguaya con Forlán, que además jugó en India. Así que ahí también hay un plus añadido. El técnico uruguayo tuvo su pasaje por el fútbol indio. La realidad de la selección, hay que ver después en cancha cómo termina siendo, pero en principio el técnico prepara unas cuantas modificaciones de jugadores que todavía no han tenido su oportunidad en estos 2 primeros partidos, contra Japón y contra Corea. Así que es probable que haya algunas modificaciones, algunos cambios, que aparezcan Mourinho, Satriano, Bernal, Thiago Cardoso, algunos futbolistas que se incorporaron a la selección uruguaya en esta gira y que todavía no han jugado y que en el final de estas 3 participaciones tendrían su oportunidad.
0: Ni con menos jugadores de los que empezó la gira.
1: Exacto, está fuera de la convocatoria Brian Rodríguez, fue una situación inusual, se le terminaron las hojas del pasaporte y por tanto no podía entrar a India. Después la lesión de Georgian de Arrascaeta, la fractura en su muñeca en el partido contra Corea, que derivó en su partida para Río. en la operación y en el inicio de la recuperación. Y Sebastián Cáceres, jugador del Celta de Vigo, que lesionado en los entrenamientos, volvió a España para terminar con su recuperación allí. No ha jugado, no jugó. Estuvo en el banco contra Japón y ya ni siquiera participó del partido contra Corea.
0: ¿Messi ya está en la Argentina?
1: Llegó a Rosario Lionel Messi, sí, el jugador de la selección que va a tener su último partido. Va a ser el mismo día de Uruguay-India, en la noche en realidad. El martes 6 va a jugar por última vez con la camiseta argentina Lionel Messi en un partido testimonial contra la selección de Benín. Ahí va a entrar a la cancha el campeón del mundo con el seleccionado argentino en el 2022 en Qatar, subcampeón en el último campeonato en Estados Unidos, México y Canadá, el futbolista con más presencias, con más goles de la historia de la selección argentina, tendrá su broche de oro, estarán todos sus compañeros, entre ellos Germán Petzela, el jugador de Peñarol, que fue autorizado por el club a viajar para participar de esa fiesta de despedida. Y será el último recuerdo de un jugador que ha dejado una marca indeleble en la selección argentina.
0: Un pasaje por el básquet porque Trubil campeón.
1: Sí, ganó Trubil la final por la Liga de Ascenso. Se consagró campeón de ese torneo. Le ganó Olimpia en el Palacio Peñarol. En realidad, los dos ya habían ascendido. La final era solo por el título, por la copa que estaba en disputa. La ganó Trubil, el equipo de Pocitos, que también junto con Olimpia vuelven a primera a la Liga Uruguaya de Básquetbol.
0: Buenísimo, Diego. Bueno, muchísimas gracias. Buen fin de semana. La seguimos.
1: Buen fin de semana. Hasta el lunes. Chau, chau.
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0: escuchamos en nuestro WhatsApp.
1: Hola, quiero mandarle un saludo a mi madre, que se llama Karina, a la Victoria acá desde la capital, y a mi sobrinita Vera de cuatro patas, que las quiero mucho, espero disfruten su día. Y bueno, les pido una canción de Morat, que es la favorita de mi madre.

0: 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Y bueno, están siendo muy, pero muy felices y qué lindo, disfrutando de la piscina y del sol en San Francisco de vacaciones. Está por ahí Fede, está Juli, está Rena y está Bauti dejando su mensaje. Y Cami, ¿vos dónde andás?
1: Hola, soy Camila de Minas. ¿Me pueden poner la canción, por favor, de Camilo Pegado?
0: ¿Vos querés escuchar a Camilo? ¿Vos sabés qué pasa cada vez que escuchás a Camilo en Radio Disney? Corres a agarrar el celular para mandar un audio al 092-1037-00. Nos contás vos también qué estás haciendo y participás para verlo desde la primera fila de su show.

junto con Emi y Delphi, queríamos pedirles un tema de Tambiónica, si podía ser La Melodía de Dios. Muy bueno el programa, espero que tengan una linda jornada y pasen lindo. Saludos.

0: Estaban pidiendo Tambiónica con La Melodía de Dios, nos estaban contando. Colonia estaba diciendo presente. Marta, ¿qué estás haciendo vos?
1: Hola, hola.
0: Hola.
1: Cintia, buenas tardes, ¿cómo estás? Y bueno, acá estoy apuntándome para ir a un evento en el colegio de mi nieto. Así que bueno, les mando un beso grande, buen viernes, los quiero, chau chis.
0: Muy, pero muy buen viernes, qué lindo los planes entre abuelos y nietos, una belleza. María, invitada de nosotros para ir a ver la función especial de Cars, ¿no? Ayer te enteraste.
2: Hola, Radio Disney, buenas tardes. Bueno, nada, quería contarles que ayer le conté anoche a mi nieto que ganamos las entradas para ir a ver Cars.
0: Sí.
2: Así que quedó re contento.
0: Qué bueno.
2: Está deseando que llegue, ya se anotó en su almanaque, en su dormitorio, el día, la hora que va a ir a ver Cars conmigo, con las entradas que nos ganamos. Muchísimas gracias. Y bueno, después les contaré cómo nos fue, pero me imagino que va a ser una experiencia única.
0: Es el próximo martes esta función especial a la que te estamos invitando y por la que ahora podés participar. Dale, porque en unos minutos te vamos a contar quiénes son los invitados que ahora, bueno, les vamos a notificar que van a estar compartiendo esta función especial de Cars junto a nosotros.
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12: Buenas tardes, Radio Disney, ¿cómo están? Mi nombre es Martín, de acá de Montevideo. Estamos yendo con mi esposa para su trabajo, acompañándola con mi bebé. Les mando un beso, muchas gracias.
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0: Escuchás, ¿no? Te dicen, no me gusta que seas tan cruel. Así que, ¿por qué? ¿Por qué ellos tienen que descender en el ranking Radio Disney? Tres lugares menos tienen esta semana Romeo Santos y Prince Royce. Es que eso depende de vos. Si a vos te gusta Dardos, que es esta canción que los ha unido a ellos, no solamente con la canción, sino también con una gira, bueno, simplemente tenés que pedirla. Cada vez que vos pedís una canción para escucharla en la semana, la estás votando para el ranking Radio Disney. Puesto número 21. Esta semana pueden avanzar, eso depende de vos. Lo vamos a descubrir mañana, como todos los sábados a partir de las 2 de la tarde, cuando compartimos en Radio Disney las 45 canciones más votadas. ¿Quién está por ahí? Hola, hola.
1: Hola, Radio Disney.
0: Hola, Melissa.
1: Bueno, acá yo aprendí a la radio yendo a trabajar, como siempre. Les mando un beso y muchísimas gracias por estar siempre ahí con toda esa buena energía. Besote.
0: Y nos encanta acompañarte en el lugar donde vos estés. Viste que te descargas la aplicación y vamos con vos a donde vayas. ¿Con qué temas? ¿Qué nos proponés? Los nuevos que votás para el ranking, pero también... Hola.
2: Hola, Radio Disney. ¿Cómo están? Bueno, acá unas nubes, pero cuando se van el sol tiene un poquito de fuerza. Quería pedir para seguir cantando, entonando, sí. ¿Qué nivel de mujer de Luis Miguel?
0: Ah, bueno.
2: Muchas gracias. Besos.
0: Ah, bueno, Luis Miguel que anunció gira nuevamente. Ay, ay, ay. ¿Vendrá otra vez? ¿Lo tendremos otra vez por acá?

0: de mujer, qué nivel de mujer. Vamos a hacer un reconocimiento para una María Becerra que, bueno, está allá en el aire. Por acá, viste que cuando vienen llegando los aviones, los vemos y estábamos atentos a ver si venía. Ella ya estaba ahí arriba del avión, capaz que ya llegó, estaba en esas. Lo que sí hizo fue compartir una historia que había puesto la nueva escuela, que van a tocar en la previa del show de María Becerra, van a estar teloneando, elegidos por ella, porque dijo, yo voy a elegir artistas que a mí me gustan, que yo escucho y que quiero que sean los que me teloneen en cada uno de los países a donde voy. Va a venir por acá y va a estar justamente la nueva escuela. Ellos pusieron, ¿no? Nos volvemos antes de lo esperado, vamos a estar abriendo el show de María Becerra, y ella dijo, qué honor que hayan aceptado esta invitación, son increíbles, maravilloso, ¿eh? Aplausos. ¿Qué nivel de la mujer? Se la dedicamos a una María Becerra, a la que le gusta también Luis Miguel, dijo que le gusta Luis Miguel, y a la que vamos a estar viendo dentro de algunas horas acá cantando para todos nosotros y presentando su Quimera Tour 360. Bueno, a ver, teníamos invitaciones pendientes. Hay gente que va a estar disfrutando de Cars, invitado por Radio Disney. Aldo, participaste con este mensaje.
1: Hola Radio Disney, yo soy Aldo.
2: Y yo soy Kai.
3: Y estamos mandando mensaje para las invitaciones por el aniversario de Cars, una aventura sobre ruedas. Me gustaría ir con mi hijo, que está acá conmigo, porque es súper fanático de Cars. Muchas gracias.
0: Buenísimo, allí nos vamos a encontrar. Elizabeth, vos también estás invitada.
4: Hola Radio Disney, soy Elizabeth. Estoy acá en el trabajo, haciendo sublimación en el taller de serigrafía. Me encantaría ir a ver Cars con mi hijo, porque es un fanático de los autos. Y bueno, tiene de todo, de los de Cars. Ojalá tenga suerte y lo pueda llevar al cine a ver esta peli que es fantástica. Gracias.
0: Dale, buenísimo, y a quedarse muy pero muy atentos, que te podemos estar invitando en cualquier momento. Ahora nos subimos a un nuevo expreso en Radio Disney y se viene media hora de música sin cortes.
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0: Y si es viernes, que se note, y nos bajamos del Expreso con Ricardo Montaner.
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0: La música te llega el fin de semana. Qué lindo recuerdo, qué linda canción. Estábamos con el equipo todos bailando. Acá no faltaba moverse nadie. Estábamos todos en movimiento con Tengo Verano. Y ahora lo que vamos a hacer, primero le vamos a dar las buenas tardes a Aldo, que pasa agradeciendo porque se llevaron invitaciones. Saben que estamos armando una función especial de Cars, una aventura sobre ruedas de Disney y Pixar, que vuelve reestreno 8 de octubre. El 6 vas a disfrutar de una edición especial. Aldo se llevó invitaciones y pasa a agradecer.
2: Ay, muchas gracias, Radio Disney.
3: Muchas gracias.
2: Vamos a ir, estamos sí, muy contentos,
3: vamos,
2: ¿verdad?
3: Sí, vamos a ir.
2: Bueno, bien, la radio, muchísimas gracias y bueno, que tenga excelente jornada.
3: Sí, que le vaya muy bien.
0: Abrazos gigantes para ustedes, buen finde. Se quedan atentos por ahí porque a las 5 de la tarde los queremos activando el modo finde. Elizabeth, pasa a agradecer también porque se llevó invitaciones.
4: Muchas gracias, Radio Disney. Estaba bailando mientras hacía la sublimación, así que estoy súper feliz de poder llevar a mi hijo el martes. Muchas gracias, estoy feliz.
0: Besos gigantes. Lindo arrancar con buenas noticias el fin de semana. Y ahora vamos a activar concurso porque tenemos dos lugares más para esta función especial de Cars, una aventura sobre ruedas. O sea, dos personas en un rato se enteran si son invitados de esta función. 092-1037-00. Te anotás por ahí, nos dejás todos los datos. Obviamente participás con nota de voz. Ponele toda la onda, toda la energía. Vamos, que es viernes, estamos arrancando el fin de semana.
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0: El Rayo McQueen y sus amigos en esta aventura sobre ruedas, y vos sos nuestro invitado a participar, y en un rato nos enteramos quién se lo lleva. Vengo.

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Ángeles Azules, junto al Tini, para lo que estamos escuchando, una de las más recientes canciones, de los más recientes lanzamientos. Che, preciosa tarde. En un rato nos enteramos quién se lleva las invitaciones para la función especial de Cars. Podríamos decir que desde las 6 de la mañana de esta jornada del viernes estamos ya transitando una previa, una gran, gran previa. 092-1037-00, vamos a activar concurso porque el Club de la Cumbia se viene y vos vas a participar al 092. Momento. ...23 de octubre, el Club de la Cumbia. Entradas a través de redticket.uy. Vamos, que a las 5 de la tarde se activa el modo fin de... ¿Cómo vamos a estar activándolo? Queremos saber cuáles son tus planes, qué vas a estar haciendo. Vamos a ver qué nos dice Inumet. 15 grados 2 de temperatura máxima pronosticada para este viernes. 17 grados. Para mañana sábado, una mínima de 9, una máxima de 15. Desmejorando según el Instituto Uruguayo de Meteorología, con aumentos de nubosidad. Eso para la mañana. Hacia la tarde ya empieza a mejorar. Y así seguimos, arrancando el fin de semana. Seguimos con más canciones. Club de la Cumbia, Bersuit, La Soledad.

0: 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Próximo viernes 4 de diciembre entonces en la Rambla de Punta Carretas. Las entradas están a través de redtickets.uy, no te lo podés perder. 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

0: Con agua, lo que estamos disfrutando en el comienzo de esta nueva hora, 7 minutos de las 3 de la tarde. Mucho ritmo por acá. Va. No saben el modo fin de que se viene. El active de fin de semana que se viene. Todo esto a partir de las 6 de la tarde, de las 5 de la tarde.
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0: Estamos a viernes. Tengamos en cuenta eso. Bueno, tenemos que conocer a nuestros invitados para la función especial de Cars, una aventura sobre ruedas. Aplausos para ella, que participó con este mensaje y se lleva invitación. Hablamos de Moni.
2: Hola amigos de Radio Disney, queremos participar por el avant premier de Cars. Iríamos con mi hijo Salva, que ahora tiene 11, pero Cars y Rayo McQueen es su peli de cabecera, le encanta. Y bueno, queremos ir juntos a disfrutar de la película. Beso grande, gracias, que tengan buen día.
0: Cuando el Rayo McQueen decía, soy veloz. Vamos, Vale, otra de nuestras invitadas. Fuerte el aplauso para ella que participó con este mensaje.
3: No. Quiero ganarme esas entradas para llevar a mi bebé, mi pequeño de 5. Una excusa también para ir. Bueno, nada, les deseo una muy buena jornada y bueno, espero tener suerte para ver al Rayo McQueen.
0: Nos encantó cómo arrancó el mensaje de Vale. Le puso mucha onda. Bueno, felicitaciones, a estar atentos a la radio. Seguimos adelante ahora con un recuerdo, una de esas canciones que tiene buenas vibes. Ya le damos, saludamos a nuestro querido Santi que se va a descansar. Santi, buen descanso. Ya sé, la dupla se disuelve, esta dupla que ha conformado Cintia también de alguna manera con esto de Tati Santi. ¿Cómo seguimos?
4: Hola Radio Disney, ¿cómo están? Soy Sofía y quiero una música para mi hijo Ian, Jardín de Nanitos. Besos.
0: Te mandamos un beso gigante. Se arrimó el jefe al vidrio. Yo digo, uy, uy, uy. Y no, ¿sabes para qué era? Para bailar. Porque esta es una de esas canciones que no podés dejar de moverte. Buena tarde, vamos que es viernes y se activa el fin de semana.
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0: Jardín con Enanitos. La música te llega siempre que programás una canción en nuestro WhatsApp. Y cuando programás una canción con nota de voz, el artista recibe un voto. La próxima canción forma parte del ranking y ocupa el puesto 42. Se trata de...
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0: Ujel con Jamaican Bam Bam baja 3 lugares. Y como te decimos, se ubica en el puesto número 42 del Ranking Radio Disney.

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Disfrutando, hermosa tarde de viernes, aprovechar que tenemos sol. Decíamos, sí, se viene el fin de semana, la lluvia del fin de semana, pero está precioso realmente, muy linda tarde de viernes, así que si lo podés aprovechar, nada mejor que hacerlo, reportándote también al 092-103-700, porque vamos a activar concurso ahora y en un rato se van a ir las invitaciones. Vos decís, ok, invitaciones para el cuelgue. Tenemos invitaciones para ustedes, para que se aseguren un lugar. Este 3 de octubre se presenta el cuelgue en el Teatro de Verano. Te anotás con nota de voz al 092-103-700. Obviamente es viernes. Queremos saber cuáles son los planes para el fin de semana. Viste que a las 5 de la tarde activamos el modo fin de. Bueno, vamos recabando historias y cuestiones que se van a estar dando este fin de semana y queremos escucharte. No te olvides de dejar los datos, nombre completo, cédula, localidad para participar de esta invitación. El cuelgue, vos y la mancha, participás y en un rato, en unos minutos, nos enteramos quién se lo lleva. Dale.

0: 15 horas 43 minutos. Escuchamos a Lucra junto a Thalía, a quien le importa mucho el ritmo en este viernes a la tarde, previa del fin de semana. En un rato nos enteramos quién se lleva las invitaciones para el cuelgue y además ya empezamos a buscar el triple de canciones.
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19: Para la siguiente canción quiero invitar a un gran amigo, a un hermano, a mi hermano menor. Para ustedes, Max Carr.
20: ¿Cómo están?

0: Más fuerte que no se escucha. Feliz día del amigo. Canción que se ha utilizado durante muchísimos años, ¿no? Para justamente esas fechas especiales como es el día del amigo. Bueno, tenemos que invitar a una de nuestras amigas, como ustedes. Ustedes, todos los que están del otro lado, siempre acompañando, siempre escuchando la radio, son unos verdaderos amigos. Así los consideramos. Y en este caso tenemos que recibirla con aplausos porque participó por invitaciones del show del Cuelgue y se la lleva. Con este mensaje te decimos que son tuyas.
1: Hola, mi nombre es Elizabeth, estoy escuchando desde mi trabajo y iría con mi mejor amiga que nos encanta el Cuelgue. Así que nada, saludos.
0: Planazo, así que a disfrutar, pasarla bien. Es este 3 de octubre en el Teatro de Verano que se presenta el Cuelgue. Y bueno, hay que estar también atentos a la radio. Bendito momento. Bendito momento para escuchar un recuerdo.
2: Hola Radio Disney, soy Leslie acá de Montevideo. Llamo para dedicarle una canción a mi esposo Tuti. Quiero decir a dedicarle Bendita tu luz de Maná y Juan Luis Guerra. Gracias.
0: Che, cuánta dedicatoria por acá, cuánto amor. Queremos escuchar una dedicatoria del otro lado también. Les mandamos un abrazo, que viva el amor, Maná. Bendita tu luz.

0: Luciano Pereyra y Yo No Quiero Olvidarte. Así iniciamos esta hora, 5 minutos de las 16, donde ya empezamos a buscar el triple como cada tarde. 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
0: Siempre decimos que los viernes a la tarde el triple tiene que tener esa energía de comienzo de fin de semana. Así que tres canciones las vas a elegir, mandás una nota de voz en nuestro WhatsApp y programás el triple. Ahora, La Flaca.

0: Próximo triple de canciones que puede ser el tuyo, pero sabes que vamos de camino a un nuevo Active de fin de semana, como es a las 5 de la tarde el modo finde, con nuestros amigos de Pedido Ya Market. Arrancamos el fin de semana pasándola bien, bailando, disfrutando, y vos nos estás contando en el 092-1037-00 cómo se activa el
1: modo finde. Contanos cómo vivís tu modo finde al WhatsApp de tu radio, 092-1037-00.
0: A las 5 de la tarde largamos con toda la energía, porque cuando activamos el modo finde activamos alegría, planes, amigos y mucho más. 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

0: Se cancela el compromiso Hash junto a Cristian Castro, Antes que te cases, uno de los más recientes lanzamientos, canción que escuchamos primero en el aire del 103.7. Es momento del triple.
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0: Qué linda colaboración, qué fuerza que tiene esta dupla de las hermanas Hash y Cristian Castro. Mecha, Mecha.
2: Hola, Radio Disney, buenas tardes, ¿cómo están? Soy Mecha, me gustaría programar el triple de viernes. Me gustaría Pamichao de Maluma y Turizo, Emilia y Los Ángeles Azules con Perdonarte, y después me gustaría la versión de Tu Misterioso Alguien en versión cuarteto de Miranda. Bueno, que tengan un lindo viernes y que arranquemos con todo este modo fin de besos.
0: Vamos con todo a reaccionar al triple a través del 092-1037-00. Manuel Turizo, Maluma, Luke Ramiranda, Los Ángeles Azules y Emilia.

0: Ángeles Azules y Emilia, perdonarte para qué. Estamos a minutos de activar el fin de semana.
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0: Pero esto es el triple.
2: Para México.
0: 092-103-700. Arrancamos con reacciones. Arrancamos con Moni, por ejemplo, que dice: buenos temas los del triple. Recordemos que lo programó Mecha. Nubia dice: excelente triple, saludos desde Rivera. 1, 2, 3.
3: Perdónate, ¿para qué? ¿Para que vuelvas a fallarme otra vez?
0: ¿Cómo?
3: No, muchas gracias, ese chiste ya no me hace gracia.
0: Si estás en la oficina en este momento, afloja un toque, pone un café a hacer ahí para el equipo. Decir al jefe: che, estamos a 20 minutos de activar el fin de semana. Lo que no hicimos hasta ahora, quizás ya no salga. Juliana, Esteban, los escuchamos en la oficina. Aplausos a Mecha, nos cantamos todo. Ya se siente el modo fin de tremendo triple. Es que es verdad, a esta hora, por ejemplo, viernes 2 de octubre, a las 16:40, ¿qué más podemos hacer? Ya lo hicimos, lo dejamos todo en la cancha toda la semana. Jenny rumbo a Buquebus con Sandra, fin de semana de Iron Man. ¡Qué lindo! Te amo, hija, dice por ahí también. Mecha, ya te vamos a escuchar a vos. Estamos compartiendo reacciones. Pablo dice: tremendo este triple, vamos que se siente el fin de semana. Una vuelta más de estribillo y redondeamos. ¿Ok? Soltate a cantar, dale. Vamos.

0: 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La verdad que me levanta la energía un montón este simple. ¡Gracias! ¡Más simple para todos!
1: La energía que tiene Mecha es hermoso. ¡Aplauso para ella! ¿Y sabés qué tenés que hacer ahora? Tenés que dejar una nota de voz al 092-103-700 contándonos cómo activás tu fin de semana, cuáles son tus planes, porque a las 5 de la tarde cuando largamos, largamos pero con todo.
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0: tardes, escuchándolos como siempre en la vuelta del trabajo. Les quería pedir alguna de María Becerra, así vamos activando para hoy. Gracias.
1: Arturo.
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0: mandamos un beso grande para Tina, que nos invitaba a escuchar a María Becerra con Iman Tuvo Faz. Hoy es el gran día. Gran concierto. Radio Disney es la radio oficial. Bueno, por acá vamos a activar concurso porque ya estamos a nada del comienzo del modo finde. Y lo que vamos a activar es la primera fila para cuando sean mayores. Camilo se presenta a nuestro país el próximo 28 de octubre. Ya estamos ahí, a nada.
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0: Ya sabés que es viernes. Los vamos acompañando en el auto, por ejemplo. Van rumbo al show. Uno, dos, tres. ¿Sabés cuánta gente debe estar yendo en este momento al show, escuchando la radio en el auto? Y qué mejor que estar cantando un poco, soltándose, calentando la garganta de alguna manera, porque en los shows de María Becerra vas a cantar. Así que bueno, en este caso estamos activando la primera fila. 092-1037-00, te reportás contándonos cómo activás el fin de semana, cuáles son los planes.
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0: Hola, Mel.
3: Buenas tardes, Radio Disney.
0: ¿Cómo va?
3: Por acá queriendo pedir una canción de Camilo Pegado para arrancar este fin de semana. Estoy yendo a buscar a los niños, así que nos gustaría volver cantando a toda candela porque modo fin de.
0: Ahí tenés, ¿ves? El caso de Mel. Vuelve a casa cantando su canción favorita, porque es momento.
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0: No, todavía no, locutores, en un ratito. Ahora lo que hacemos es activamos la primera fila.

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2: ¡Es momento de activar el modo fin de! ¡Bate que bate! Un poquito de esto, un poquito de aquello, el momo fin de es tu momento favorito de la semana. 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No, no, así arrancamos. A la una,

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1: Acá activando el modo finde, con ustedes como siempre, como compañía.
2: Acá llegando a mi casa, los felicito, la verdad que me encanta los viernes porque les puedo...

0: Juan, ¿qué dice? Decile a nuestro jefe Seba que nos deje salir unos minutos antes, que ya falta poco para activar el modo fin de. Vamos, Seba. Hola, hola.
1: Activamos el modo fin de yendo a la casa de mis compañeros a comer un buen helado casero. ¡Qué rico!
0: ¡Excelente! ¡Vamos! Abrazo grande. Lucy, a disfrutar del fin de semana. Llegó la previa al Día del Patrimonio. A disfrutar que la vida es bella, nos dice por ahí. Hay mucha actividad, así que aprovechar.
2: Planes para el fin de hoy viernes, ver a ceremonia inminente en La Cretina. Homenaje a Los Redondos por octubre. Comienza octubre.
0: ¡Vamos! Nos ponemos las gafas. En estos momentos estás calentando motores, estirando, haciendo movimiento, porque arrancamos la clase de spinning. Bienvenidos, amigos, la clase de spinning del modo fin de. 1, 2, 3, 4, 5, 6, 7, 8. De un lado al otro, de un lado al otro.
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0: 092-1037.

0: Antes Kylie Minogue, ahora la reina del pop Madonna, Hang Up. Así estamos arrancando juntos este fin de semana. 14 grados, 4 de temperatura. Hermoso, cielo despejado. Te vas reportando en el WhatsApp, Mel, que decía gracias por pasarnos la canción de Camilo. Foto familiar en el auto. Lo que decíamos hace minutos. ¿Quién no está cantando a esta hora volviendo a casa? Sime Temón, no tiene explicación lo que amamos. El modo fin, nos dice por ahí. Vamos a reportarse. Leo, ya se activa.
1: Pero gente linda de Disney, buenas, buenas tardes. Yo ya lo activé el modo fin de. Espero que todos los oyentes, todo el equipo, pasen muy buen fin de semana. Aunque dice que mañana va a llover, pero bueno, a mal tiempo buena cara. Así que vamos arriba, poner música buena como siempre, como todos los días. Me acompañan todos los días. Así que pasen muy bien y arriba modo fin de. Y como siempre, para Costa Azul.
0: Abrazo gigante. A seguir reportándose, saludos para Darwin y Romeo de parte de Estelita. Aparece por ahí un perrito precioso con su busito muy fachero, muy fachero. Arrancando el fin de semana también, así que a reportarse, a decir presente. Y ahora,

0: Sigue bailando que nosotros te seguimos acompañando en el fin de semana, porque empieza el fin de y pensás en hacer el surtido, vos tranqui, hacelo en nuestra app, Pedido Ya Market, nuestro súper. No te movés de al lado de la radio, estamos arrancando juntos el fin de semana.
1: ¡Vamos! Este fin de promete con todo, Radio Disney, gracias.
0: Abrazo gigante. Hola, Jennifer.
2: Hola, hola, Radio Disney.
0: ¿Cómo va?
2: Hola, Cristian, ¿cómo estás?
0: Todo bien.
2: Por acá, Jennifer de San José, para saludarlos. Feliz, activando modo fin de ya. Ya queda poquito para irme de la oficina. Así que bueno, estoy contando, Cristian, no te veo, pero estoy contando con que me acompañes a tirar los papeles como todos los viernes.
0: Escúchame, dame un segundo.
2: Juntos. Vamos, vamos, arriba. Todos a bailar y a disfrutar. Que tengan un lindo fin de semana. Besos.
0: Perdón, perdón a los DJ del modo finde, pero les voy a destrozar la hoja musical porque los oyentes lo piden. Así que a llorar a otro lado.
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0: Esto es el comienzo del fin de semana. Por suerte tenemos cámaras que registran estos momentos. Tenemos a Richard, los DJ del modo fin. Están todos metidos acá adentro. Ahora se viene Mister José, otro de los DJ del modo fin. Acá se activa. Tenía saludado, por favor. Decir buenas tardes, como corresponde.
1: Pero muy buenas tardes con este modo fin. Ya me, como que me sube, se me calienta la sangre. Mira, ¿te puedo hacer el pasito Chayanne?
0: A ver, lo queremos ver. Sí, él está haciendo un movimiento. Sí, perfecto. No. Richard lo tiene el movimiento. ¿Qué decís, Santo?
2: Chicos, buenas tardes, ¿cómo están? Me voy a ver a María Becerra hoy con mi hija. Primero vamos a merendar y después nos vamos al show. Bueno, que tengan una linda jornada y activar el modo fin de...
0: Acá seguimos activando el fin de semana. Y ¿sabes qué? Lo tengo como hormiguita bailando acá adentro. Presentame la próxima canción. Pump Up the Jump. Arriba, ritmo, dale.
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0: Bueno, acá mañana se amanece lloviendo y con 7 grados nos baja la temperatura, así que estamos disfrutando los días. Como siempre, Estelita por acá, Romeo y Darwin, Juan Lacase.
1: Abrazo gigante, sabaleros. Hola.
2: Acá activando el modo finde, volviendo de trabajar. Un abrazo grande para toda la audiencia. Buen fin de semana.
1: Prepárate, porque estamos listos para seguir.
3: Y activando el modo fitness, andamos en la Rambla por Carrasco.
1: Steffi nos dice cómo me gustaría ser mosca para ver esos pasos prohibidos. Buen fin de semana. Vamos, que es el modo fitness. 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Dale, dale, dale. Bienvenidos a la clase de spinning del modo finde. Nos movemos, acá nos movemos. Mirá, Guille ya se paró de la silla. Empezó a saltar, a hacer angelitos. Uno, dos, tres, cuatro, vamos.
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0: Remix de La Oreja de Van Gogh. Nos dejó un sticker de un perrito bailando. ¿Cómo? ¿Hace el eje? ¿Ah? ¿De qué? ¿Dónde estamos?
1: Sí, activando el modo cisne. Andamos en la Rambla, por Carrasco.
0: Saludamos a nuestro querido oyente amigo que para nosotros es un premio, Oscar.
2: 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Feliz fin de semana para todos.
0: Feliz fin de semana, queremos que nos cuentes todos los planes, planes para el fin de. Luciana dice, hola Radio Disney, por acá, camino a la facultad, ya prontas para arrancar el modo fin de con amigas que vamos a salir a cenar. Saludos.
3: Beso.
0: Planes para el modo fin de, Richard, rápidamente.
3: Escuchar la radio primero que nada y pensar alguna comidita rica, juntarme con amigos, estudiar.
0: Qué lindo, muy bien. Se hizo plan y repetir, nombre y colegio. ¿Te acordás? Nos vamos a Barilo, Barilo. 092-103-700, gran fin de semana que se activa juntos, además... Machea con esto de volver a casa juntos.
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0: Y así cambiamos. La pregunta es, ¿cuáles son tus planes para este finde? Contanos.
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0: En el comienzo de este fin de semana, Leo, ¿cómo estamos? A reportarse, 092-1037-00.
1: Pero gente linda de Disney, buenas tardes. Yo ya lo activé el modo fin de. Espero que todos los oyentes, todo el equipo, pasen muy buen fin de semana, aunque dice que mañana va a llover, pero...
0: ¿Será?
1: Más tiempo buena cara, así que vamos arriba. Poner música buena como siempre, como todos los días. Me acompañan todos los días, así que pasen muy bien. Y arriba, modo fin de. Y como siempre, para Costa Azul.
0: Abrazo grande.
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0: Y así seguimos. Antes tenemos que saludar a Ángela, que nos dejó una delicia que está preparando por ahí y se animó y nos contó nota de voz.
3: Aquí activando el modo fin de, con muchas cosas para hacer este fin de, y como siempre escuchando el sorteo.
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0: Viernes a la tarde, ¿qué preparamos de rico?
1: Estoy en casa activando el modo finde mientras hago unas berenjenas adobadas en aceite.
0: Tomá pa' vos.
2: Hola Radio DJ, bueno, por acá estamos activando nuestro modo finde. Mi nombre es Beatriz, vamos con Fabián y con Luisana, camino a Jun y con compañía de la radio.
0: Beso gigante, estábamos charlando más temprano con el equipo y hablábamos sobre frases que utilizamos en el interior, sobre todo porque decimos que acá en el equipo tenemos muchas, somos muchos del interior, y habían diferentes frases que estábamos repasando entre todos. Decíamos, ¿qué cantidad de frases que por ahí no se conocen tanto? Tiramos, por ejemplo, que estabas como chairado, como cansado, si se quiere. Y así empezaron a surgir un montón más. Lu.
3: Hola, Reine.
0: ¿Qué haces?
3: Soy Luciano y muchas gracias por las entradas a CARS. Estoy contentísimo. Voy yendo a casa escuchando Reine en el modo finde.
0: Y ahí te acompañamos con toda la energía. ¿Nos vamos a Italia? Te va a gustar.
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0: Eros Ramazzotti en el modo fin de Bruno.
1: Este mon, talla 90. Es requisado. No. Modo fin de a full.
0: Modo fin de con todo. Fabi.
2: Estoy activando el modo fin de. Me encanta escuchar los pasos. Re lindo toda la tarde con ustedes. Por lo menos acompañada. Y bueno, mando un abrazo gigante para todo el que me escucha. Besos. Vamos, activen el fin de.
0: Y decirte que es un montonazo de gente la que te escuchó en ese saludo. Así que, adelante, 092-103-700. Es el fin de semana, lo empezamos juntos.
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0: beso grande para todos. ¡Feliz modo fin de!
1: Nos encanta, esa es la energía. 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

0: Agua, Maluma y Shakira. Una nueva hora en tu radio, 18 horas, 2 minutos. Estamos con el modo fin de activadísimo en esta tarde-noche de primavera, viernes. ¿Y cómo lo estás activando el modo fin de?
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0: Queremos escucharte, queremos leerte y queremos que participes porque el día de hoy tenemos muchos concursos. Y vamos a ya mismo iniciar este concurso express por la celebración del 20 aniversario de Cars, una aventura sobre ruedas. Que bueno, Disney y Pixar traen de regreso a los cines la aclamada película de original porque, bueno, digamos que es el 20 aniversario, hay que festejarlo. No siempre se cumplen los 20 años, así que 092-1037-00 a participar porque efectivamente Cars se reestrena en cines y hay una función especial para la próxima semana en pocos días y te estamos invitando.
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0: 6 de octubre, función especial de la mano de Radio Disney. 092-1037-00, nos vas a dejar tu audio con tu nombre completo, con tu cédula, tu localidad y con quién te gustaría ir. ¿Te gustaría ir con, por ejemplo, algún peque de la casa? ¿Con tu hijo, con tu hermana, con quien vos quieras, con tus sobrinos, nietos? Podés elegir, ¿ok? Eso es lo lindo de Radio Disney, que vas vos y quien quieras que te acompañe a ver este reestreno de Cars en esta función especial el 6 de octubre, que aparte, bueno, las funciones especiales ya sabes que tienen de todo un poco y te va a encantar. Es una experiencia que no vas a olvidar. Cars, una aventura sobre ruedas de Disney y Pixar en cines a partir del 8 de octubre, pero esta función especial es el 6 de octubre, así que la vas a ver en cines, ahí en ese reestreno antes que nadie. Lo que sí te recordamos es concurso express, lo que significa que vas a mandar tu audio ahora al 092-1037-00 y en minutos nada más te vas a enterar si este martes 6 de octubre vas al cine a ver Cars de la mano de Radio Disney. Aparte una película que la sabes de memoria, es un clásico, te sabes hasta los diálogos. A disfrutar aparte, hablando de clásicos, Simple Minds, Don't You Forget About Me.

Bass Persuades. Miley Cyrus en Radio Disney lanzó su 10º álbum de estudio oficialmente, que tiene el nombre de esta canción, Bass Persuades, y el primero que presenta profesionalmente usando el nombre de Miley, solamente Miley. El álbum además llega después de Something Beautiful, propone una nueva etapa sonora para Miley, con lo que es pop, electrónica, que lo estás escuchando, y una estética más cercana a lo que sería dance y un poco de rock alternativo también. Por ahora viene este álbum Bass Persuades arrasando con los charts, con el puesto número 1. Además, ayer, 1 de octubre, sacó su video musical para Different Religions, otra de las canciones que está dentro de Bass Persuades. Ahora, Ana Mena, Lola Índigo, Patito A.

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Y él canta, junto al alfa, Bebé.

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0: 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Dice Harry Styles en esta canción en 103.7 Radio Disney. Te escuchamos y leemos.
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0: Por acá está Martín en jornada de estudio Radio Disney, escuchándolos desde la aplicación. Muchas gracias, Martín.
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0: Chicos, ¿están en jornada de estudio para parciales o todavía no? ¿Cómo es el asunto ahí para el tema del liceo, facultad? Hay parciales, están muy complicados. La recta final... ¿Y ya está? ¿O queda todavía exámenes, preparativos? 092-1037-00. Sabés que nosotros siempre te acompañamos. En el caso de que estés estudiando y querés escuchar alguna canción que te motive específicamente, lo podés pedir con tu nota de voz.
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0: Actualmente 13 grados 3. Y Mariela nos escribe y nos dice: hola Radio Disney, estoy con esta hermosa tarde-noche disfrutando de un paseo por la Rambla con mi pareja Víctor. Qué lindo, chicos. Un abrazo muy grande para ustedes. Gracias por estar sintonizando. Disfruten de la Rambla, que quedan poquitos minutos de sol, ¿no? Más que nada, los que están en la Rambla es como para disfrutar del atardecer. Hola, hola, Guille.
2: Hola, Radio Disney, te está hablando Guille. Acá te mando mi pedido para ir activando el modo fin de Sería de Adrenalina de Ricky Martin y Jennifer López. Abrazo grande.
0: Y con mucho ritmo, a disfrutarlo.

0: La adrenalina va a subir en minutos porque te vas a enterar si sos uno de nuestros invitados para ver Cars en esta función especial el próximo 6 de octubre.
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0: The Fate of Ophelia. 20 aniversario de Cars, una aventura sobre ruedas de Disney y Pixar. Un regreso a los cines que va a ser el próximo 8 de octubre. Y vos estabas participando por este concurso express para estar en una función especial el 6 de octubre, este martes, de la mano de Radio Disney. Y tenemos ya a nuestros invitados. ¿Quiénes serán?
1: 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Me gustaría ir a ver la película de Cars. Me gustaría ir a ver la película con mi madre. ¿Puedo ir?
0: Obvio que puedes ir, Lorenzo. Y madre, felicidades, no son los únicos.
2: Hola, buenas tardes, quería participar por las entradas para Cars. Bueno, mi historia es muy particular. Mi hija está grande, tiene 21, está en facultad, pero fue su dibujito de su infancia. recuerdo sus cumpleaños con Cars, desde los 2 años lo sentaba en la cama con la película, se la veía completa, un disparate. Como hasta los 7, 8 años lo acompañó. Y bueno, estaría buenísimo, porque yo sé que es para chicos, pero rememorar buenas etapas de la infancia estaría buenísimo también. Bueno, muchas gracias.
0: Chicos, felicidades. Lorenzo, vas a estar con tu madre, Marco va a estar con su hijo y nos encanta. Como dice Marco dice que es una película Cars que es para chicos, pero es apta para toda la familia y deja un mensaje hermoso sobre que la vida es básicamente el recorrido, no es la meta final. Y es hermosa la película y que marcó un antes y un después para muchísimas personas que forman parte de su vida la película de Cars. Se la saben de memoria, como decía Marco, de su hijo específicamente. Bueno, se crió y todos los cumpleaños temáticos de Cars. Así que es una gran oportunidad en este 20 aniversario de Cars, en este reestreno en cines a partir del 8 de octubre, que vayas a verla y hagas ese viaje en el tiempo, ¿no? De decir, bueno, capaz que estoy grande, pero verla en la pantalla grande y verla en el cine me va a hacer sentir unas emociones que capaz que antes nunca había sentido. Y eso está buenísimo. La nostalgia, ¿no? 20 aniversario de Cars va a estar disponible, como te decimos, a partir del 8 de octubre solamente en cines. Pero vas a seguir participando en estos días por la función especial que tenemos de Radio Disney para el 6 de octubre. Así que no te despegues. Max Carra canta Uwaye.

Yo no quiero olvidarte, Luciano Pereyra, una nueva hora en tu radio, 7 de la tarde, 2 minutos. Y se viene fin de año, despedidas con amigos y obviamente Club de la Cumbia en la Rambla. Chicos, no se queden afuera, es una edición más grande y con muchas sorpresas como siempre. Y va a ser este 4 de diciembre en la Rambla de Punta Carretas. Y acordate que las entradas están disponibles en Red Tickets. Mirá que se agotan rapidísimo, te recordamos. El Club de la Cumbia en la Rambla de Punta Carretas el 4 de diciembre. Entradas en Red Tickets y las tandas se agotan. Así que no te duermas y disfrutamos ahora de Cumbia Club. Canción que vas a disfrutar obviamente en vivo también en la Rambla. Yo no sé.

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0: Backstreet Boys, Megamix, en Radio Disney.
1: Disney, buenas tardes, ¿cómo andan?
0: Soy todo lindo.
1: Por acá, echándolos en modo finde. Buena música, gracias por estar ahí. Bueno, acá estamos preparando unas pizzas para un cumple, trabajando un poquito. Y bueno, escuchando acá. Un abrazo, Disney, un saludo para todos.
0: Cari, por ahí, preparando pizzas. Muchas gracias por el mensaje. Buen modo finde para todos los que están activándolo, ya sea en jornada de trabajo, haciendo algún preparativo, estudiando o simplemente disfrutando del viernes. Planes para hoy.
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0: Para todo el fin de semana. ¿Hiciste ejercicio hoy, por ejemplo? Flavia nos cuenta, buenas, aquí en Atardecer en otra Rambla, saliendo a hacer la rutina de ejercicio después del laburo. Buen fin de... ¿Sabes qué nos manda? Está por la Rambla de Mercedes. ¡Qué lindo! Y aparte el atardecer, que el cielo está por lo menos... Hay alguna que otra nube, ¿no? Pero a lo lejos está dejando ver ahí un poco lo que es el atardecer, Flavia. Espero que lo hayas podido disfrutar.
3: Hola, Radio Disney. Buenas tardes.
0: Buenas.
3: Soy Rosa de Joaquín Suárez. Ando haciendo mandado por la bella y hermosa ciudad de Pando.
0: ¡Qué lindo!
3: Ya casi retornando a mi domicilio. Un día maravilloso. Espero que tengan un buen fin de semana. Saludos. Buen fin de semana.
0: Igualmente para vos, Rosa. Gracias por estar del otro lado firmemente.
4: Soy Maru, me gustaría que pasaran un tema de ambientes también de Sin Bandera. Bueno, un abrazo grande, besos.

0: ¿Qué tal, mis amores? Acá Agus de Marma. Dentro de muy poquito vamos a cantar para vos, así que no te muevas de Radio Disney 103.7.
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0: con Ferrari en Malasia. El monegasco fue el más rápido de la segunda tanda del Gran Premio, pero no logró mejorar la marca fijada por Max Verstappen en la FP1. La Liga AUF Uruguaya ingresa en su recta final con varios equipos como protagonistas y candidatos. El Clausura es liderado por City Torque desde el comienzo del torneo y es seguido de cerca por Liverpool y Peñarol. Racing, por su parte, sabe que ya está en la definición por haber ganado el Apertura. Por otro lado, en la tabla anual, el puntero es Peñarol, quien tiene una diferencia sobre Deportivo Maldonado, Montevideo, City Torque y Racing. Lionel Messi jugará su último partido con la selección argentina en el tercero de los amistosos internacionales que afrontará el equipo de Lionel Scaloni en esta fecha FIFA. El partido entre Argentina y el conjunto africano está estipulado para el martes 6 de octubre a las 20 horas.
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0: Serrat y Silvestre Dangond, Lo poco que yo quiero. Es el puesto número 6 en el ranking Radio Disney. Lamentablemente, comparado a la semana anterior, tuvo que bajar una posición. Era el puesto número 5, ahora 6. De todas formas, es una posición muy favorable dentro del ranking, así que a seguir votándola.
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0: Es una manera muy fácil de votar. Tenés que simplemente enviar tu audio pidiendo esa canción que tanto te gusta. Mañana, a 14 horas, vamos a repasar canción por canción, a ver cómo se actualizó el ranking de tu radio. Así que si esta, Morat y Silvestre Dangond, Lo poco que yo quiero, es una de tus canciones favoritas y te interesa que esté en lo más alto del ranking de tu radio, sintoniza mañana a 14 horas. A ver, ahí te vas a enterar en qué posición queda para la próxima semana. Augiovio va a cantar su último lanzamiento a la Uruguaya, si no vas a volver.

0: Este octubre tenemos muchos shows y una artista que se va a presentar este mes va a cantar en tan solo minutos. Radio Disney es Radio Oficial. ¿Quieres enterarte de quién estamos hablando? No te despegues.
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0: Ryan Castro y Capo cantando La Villa. Va a cantar Casu.
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0: Y se va a presentar 24 de octubre en el Antel Arena, donde Radio Disney, como dijo bien el locutor, es radio oficial. Y por eso te vamos a invitar. Antelarena.com.uy es donde vas a poder asegurar tu lugar en caso de que quieras sí o sí estar ahí. Pero, como te decimos, cuando somos radio oficial siempre hay sorpresas de esos conciertos y artistas que querés estar ahí, ¿viste? Bueno, en Casu también va a ser un caso particular. ¿Por qué? Porque van a haber sorpresas y va a ser dentro de muy pronto. No puedo dar mucho más spoiler porque si no, bueno, me pasan cosas acá en la radio. Pero recordá, Casu en Uruguay, 24 de octubre ante la arena. Obviamente, mientras menos falte para el show, menos va a faltar para el concurso. Así que vos quédate por acá, ¿ok? Muy pronto vamos a empezar a invitarte y aparte con... Mejor no digo nada. Pero quédate atento a la sintonía de 103.7 Radio Disney. Y disfruta de Casu cantando con otra.

Karol G, Jude Line y Rusowski cantando Baby Wow, iniciando una nueva hora en tu radio. Bruno Mars y Karol G, qué dúo, ¿no? Lanzó Bruno Mars el nuevo videoclip de su canción Dance With Me, que obviamente aparece Karol G, y Bruno dedicó unas palabras de agradecimiento a la colombiana desde su cuenta de Instagram. En la dedicatoria, Bruno destacó especialmente el enorme esfuerzo y mencionó que también verla trabajar de esa manera fue una inspiración para él. Aparte, cabe destacar que Karol G filmó estas escenas justo después de dar 3 conciertos consecutivos con entradas agotadas y de grabar su propio video musical. Además, le agradeció Bruno de forma muy cariñosa por ser su Julieta en esta producción de tintes teatrales y de telenovela dramática también. Así que ese dúo sigue haciendo historia. Karol G y Bruno Mars, ¿será que son reales los rumores? Ahora un clásico. Jamiroquai, Space Cowboy.

Los Ángeles Azules y Tini cantando Pael. Hoy es el primer viernes de octubre, chicos. Un viernes muy especial. Primero que nada porque estamos con el modo finde activado en Radio Disney. Hoy, 2 de octubre, dato curioso, es el Día Internacional de la Sonrisa. También es viernes de papas fritas, bien saladita. Y también otra cosa es que, bueno, María Becerra se está presentando ahora con su tour Quimera. Lo arrancó hoy en Uruguay, somos Radio Oficial. Y por eso, vamos a escucharla. No está sola, está Cat Eyes, Lonely.

0: voy a cantar para vos. No te muevas de Radio Disney.
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0: Canta Corazón Canta, que es Matías Valdés en Radio Disney. ¿Quién está por acá? Hola, hola. A reportarse a nuestro WhatsApp. ¿Cómo activas el modo fin de?
1: Hola, Radio Disney. Buena tarde. Bueno, yo acá, Miriam, estoy preparando una pascualina.
0: ¡Qué rico!
1: Siempre hermosa esta radio, esta música que pasan ustedes. Beso grande, buen fin de.
0: Gracias por disfrutar de la Santería, Miriam. Igualmente para vos, un hermoso fin de semana. Va una sonrisa desde Barrio Sur, Karen. Mañana es el día del odontólogo. Saludos, grandiosa la radio. Me acompañan a mis corridas. ¿Y sabés qué? Efectivamente, una sonrisa por el Día Internacional de la Sonrisa hoy mismo. Karen nos regala eso. Y nos deja una foto, una selfie. Está con el outfit completo de que salió a correr con auriculares y todo. Que imaginamos que está ahí sintonizando la radio, obvio. Y bueno, desde Barrio Sur, Karen, sintonizando en este Día Mundial de la Sonrisa. Y mañana, dato importante, Día del Odontólogo. Así que estos dos días, hoy y mañana, es un buen día como para decirle feliz día a tu dentista. ¿O no? Hola.
2: Buenas noches, Disney. ¿Cómo andan?
0: Todo lindo.
2: Hola, Gustavo, camionero. Quería escuchar Humanos a Marte. Gracias.
0: Gustavo, camionero que nos deja evidencia que está por ahí en la ruta. Y sintonizando Radio Disney, nos encanta. Ya vas a escuchar a Chayanne, no sin antes escuchar a alguien más por acá.
3: Hola, hola, hola. Hoy es viernes y tu cuerpo lo sabe. Y acá estamos felices todavía, vibrando y escuchándote. Con la alegría de que sí, se va a ver a Matías Valdés.
0: ¡Qué lindo!
3: La verdad que súper felices y agradecidas. Disfrutando, disfrutando a full de la radio. Y todavía vibrando y vamos por más. Te mando un buen fin de semana. Y queremos escuchar Humanos a Marte, si es posible. Gracias, Sandra y Nadia.
0: Sandra y Nayara, felicidades chicas. Ellas son nuestras invitadas para la primera fila de Matías Valdés, que va a estar acá el 10 de octubre en el Antel Arena. Así que van a haber sorpresas igual, tranquilo, tranquila. De que dijiste, ay no, pero yo quería ir al show de Matías Valdés. ¿Sabes qué? Vas a poder participar. Dentro de muy poco vamos a habilitar algo, un concurso extra. Porque bueno, sabemos que tenés ganas de ir a verlo. ¿Ok? Así que no te despegues. Pero chicos, ustedes, aparte de felicitarlos por esa primera fila, van a disfrutar un show tremendo ahí el 10 de octubre en el Antel Arena. Están pidiendo Chayanne, Humanos a Marte. A disfrutarlo.

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Aitana va a cantar en Radio Disney, la española que está en esta pausa de su cuarto Azul Tour y que efectivamente este mes va a comenzar acá en Latinoamérica a girar por todo el continente latinoamericano. Varios países, 4 para ser exactos, va a estar en Colombia el 16 de octubre, esa es su primera fecha en Bogotá, en el Movistar Arena de Colombia. Luego va a estar el 19 de octubre en Santiago, Chile, en el Santander Arena. Y va a estar del otro lado del río, en Argentina, triple fecha del Movistar Arena, 21, 22 y 23, 3 días seguidos, que va a estar ahí en Buenos Aires, en Argentina, a finales de este mes. Después, bueno, tiene unas cuantas fechas también en México. Para ser exactos, tiene 6 fechas en México, Monterrey, también está en Zapopan, Querétaro y también Ciudad de México. Así que va a girar para ahí también por México. Y bueno, después al final, en lo que sería finales de noviembre, va a estar con sus últimas 2 fechas de su cuarto azul en Estados Unidos, en Brooklyn y en Miami Beach. Después, en 2017, tiene anunciado por ahora que tiene un par de presentaciones más por Europa. Va a estar por Lisboa, Milán, Londres y París. Así que una gira extensa que le tocó a la española. Y por suerte, este mes ya en octubre finales, en tan solo 20 días, va a estar en Argentina. Es un buen plan. Superestrella.

0: No te despegues, en minutos van a cantar las hermanas Hash y somos Radio Oficial.
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Criteria, Madonna en Radio Disney. Las hermanas Hash, que van a llegar a Uruguay, lo anunciaron. 14 de marzo en el Antel Arena, Radio Disney Radio Oficial. Hannah y Ashley van a llegar con una puesta en escena bastante renovada. Aparte son canciones que desde hace más de dos décadas acompañan a varias generaciones. Y obviamente temas nuevos que abren una nueva etapa en lo que están haciendo ellas hoy en día. Lo que tenés que hacer vos es, en caso de que quieras asegurar tu lugar, ir a antelarena.com.uy. 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Así que no te despegues de tu radio. Hash, Cristian Castro, antes que te cases. Ya.